0: Me estudié, sed, me fui preparado.
1: ¿Estabas más nervioso o menos nervioso?
0: Más nervioso porque
1: Estaba
0: era el cierre,
1: cagado.
0: era el cierre.
2: Estaba paralizado, con mucho miedo y no me atreví.
0: A las 5:30 ya no tenía música que colocar. Me cebé con todas las canciones.
3: No, ¿y qué tocabas hasta las 6?
0: Hasta las 6.
3: Uy, ahí es el pánico de
1: Y
3: todo.
1: ahí
3: Y
1: se le llenó el culo de preguntas.
0: No, hasta las 5:30. Hasta las 5:30. Toma tú.
1: Si yo no me reí. Tú eres marico.
0: Eso no tiene nada que ver.
1: Si yo no me reí.
0: Toma, vale.
4: Dale,
1: Estoy
4: dale.
1: manejando yo.
0: Yo sabía que alguien. Yo sabía.
3: ¿Vos te das cuenta? Sí,
0: yo sabía.
1: Yo sí.
3: Qué aburrido, mirá.
1: Yo
3: bueno,
1: sigo.
3: Pablo, lo toma, Pablo, lo toma, Pablo, lo toma.
0: Ya,
3: Pablo,
0: ya está,
1: me
0: ya
1: hace
0: está,
1: el aguante, me
5: yo
1: hace
5: me
1: el
5: voy
1: aguante.
5: Acá a trabajar.
0: Ya está.
3: Claro, sí.
1: Me hace el aguante.
3: Él siempre
0: nah.
3: se hundea. Él
0: A la,
3: siempre
0: a
3: se
0: las
3: hundea.
0: 5:30 me acordé que yo tenía como unas cuantas pistas de house. Que es un poquito más suave que el tech. Bueno, cierro con esta. Pero las house que yo tengo son house clásicas. Son las house que más suenan y más hemos escuchado en la vida, bailables, muy bailables. Empecé a colocar ese, el chico de las luces, la gente que estaba ahí decía, verga, pana, ¿cómo vas a cerrar con ese? Y yo decía, ¿para qué con esa cierre? El de las luces me dijo, iba a ir al baño y me devolví nada más por esa canción y tú. Ay, qué verga. Esa misma la coloqué, esa era. No, no, no, muy lindo.
1: ¿Cuándo volvés a tocar? Necesito esa info.
3: Claro, tenemos que ir a verlo al pana.
0: Mira, por ahí hay una propuesta domingo 20.
3: Mandarin Park.
1: ¿Domingo 20?
3: Domingo 20 de.
0: Domingo 20 en Urban, supuestamente. Vamos a ver, hay que terminarlo de coordinar. No,
3: ay, no.
0: No
3: estoy.
1: ¿En Urban? No, yo sí estoy.
6: Sí, es domingo 20 en Urban, él va a estar tocando, yo voy a estar con la barra de cócteles.
3: ¡Ah! ¡Completo!
6: Como croto con señora. Y vos no vas a estar, como siempre, ya me lo había tomado.
0: Domingo 20 vamos a estar con Abraham Barra, yo tocando música. Hoy fui a terminar de finiquitar detalles con Juan Carlos, no estaba, así que no le tengo tantos detalles. Pero ese día, según lo que hablamos, voy a tocar.
1: ¿A qué
0: así
1: hora?
0: Que, como a las 5 de la tarde, es el drop. Él tiene el nuevo drop, entonces tiene el evento en su tienda.
6: Claro, es el nuevo drop y es la celebración de los 10 años de la marca.
3: Guau, wow, mira, qué bueno. Mira cómo la comunidad venezolana se une.
0: Y el lunes 21 tenemos la apertura de.
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6: Alma Mula.
3: ¡No!
6: Damas y caballeros, se inaugura el Parque Lineal. Se inaugura el
0: Alma
6: Parque
0: Mula.
6: Lineal y entra el Alma Mula nuevamente a la temporada.
3: Fecha otra vez y horario.
6: Día de la primavera. Lunes 21.
3: Lunes 21. A la tardecita.
0: Culo te abrocho.
3: A la tardecita.
6: Sí, sí, por supuesto.
1: Cuando cae el sol, me dijo una amiga.
0: Al sunset.
6: Y ahí va a comenzar a sonar de fondo. Está cayendo el sol. Pero no solamente eso, también vamos a tener una particularidad hermosísima. Vamos a tener al pana tocando en vivo el día 21 en el Alma Mula.
3: Bien,
1: se fusiona.
6: Premisión.
0: Entonces voy a estar con Abraham el viernes 18, el sábado 19, el domingo 20 y el lunes 21.
1: Ya está,
6: no,
1: marico.
6: Lo voy a querer ver en un mes.
1: Claro, cásense,
0: ya, después de esa fecha
1: nos
0: vemos más.
3: El anillo, a ver quién le hace la propuesta a quién y...
6: No, eso ya está hablado también.
3: Está hablado.
6: Sí, te has perdido muchas cosas vos, Laura.
0: Sí.
3: Bueno, pero ahora tenés que poner el día, a ver
0: cuándo. Pero Almamula. Almamula abre el 21.
6: Almamula abre el 21. Ya,
1: ¿en dónde?
0: El culo
6: ya
0: te abrocha.
6: Esa temporada... Nuevamente vamos a estar en el Parque Lineal, en la calle Gabinito, entre Tomás Mazo.
1: Pero pregunto yo, ¿dónde estaba antes o se han movido?
6: ¿Dónde están, antes, donde estaba antes, enfrente. O sea, ahora todos los carros van a estar mirando para una misma cara.
1: Ah, ¿sí?
6: Van a estar mirando hacia la calle Gabinito, sobre la Primero de Mayo. Se van a incluir mucho más carros. Y nada, o sea, la idea es que va a ser...
1: ¿Los van a distribuir más largo?
6: No, van a estar más juntos porque van a ser más carros. Pero va a ser algo parecido a un camino gastronómico, porque va a haber más variedad que la temporada pasada. Y obviamente el Alma Mula no va a quedar atrás, así como se lo había mencionado en programas anteriores. Vamos a alargar una nueva temporada de cócteles, de sabores y de cultura alcohólica y sin alcohol, muy importante para todas aquellas personas que puedan ir y disfrutar. Y esté el conductor designado y no quiera tomar,
3: y
6: tiene algo rico para tomar.
3: Para toda la familia, o sea, es un
6: obviamente,
3: donde se pueden ir
6: desde
3: con
6: los más chicos hasta los más grandes. Vamos a tener una amplitud horaria entre las 2 y 3 de la mañana como cierre. Así que pueden ir.
1: ¿Cuántos carritos
8: organiza el festival,
1: ¿Cuántos carritos de trabajo
3: hay? Mirá, acá te Maxi.
8: Acá tenemos el flyer del festival.
0: Ajá, ay, no, la palusa. Ahí está.
3: Ay, yo también estoy.
0: Ahí está el mamula, mira, ¿lo veis? Ahí está el mamula.
6: Sí, sí, sí.

0: Claro, quítalo.
1: Al mamula.
0: Ahí está el mamula, quítalo.
2: Claro. Pará, ¿y el pana dónde está?
3: No, ahí no, abajo también.
2: ¿O es en el otro escenario?
0: No, acá, no, es en el otro.
1: Ahí está. Acá está en el escenario sur.
3: Ahí está. Claro, ahí está.
2: Quítalo. Qué bueno, qué lindo que va a ser cruzarnos en esos escenarios.
4: El único carrito de
3: va
4: bebidas.
3: A ser el primer y único carrito con coctelería en Santa Rosa La Pampa. Vamos no, a eso. Poder disfrutar de todos y cada uno de los cócteles.
4: Ponen los cuatro.
3: ¡Salute!
4: Bueno, muchísimas gracias por haber venido nuevamente.
2: ¿Cómo que ya se termina? ¡No!
3: Vos te has perdido mucho. Si querés ocupar todo el tiempo
4: eso
3: perdido.
4: Eso te iba a decir. Nada.
2: Los extraños, sí,
0: tengo que recuperar. No se vayan.
2: Quiero recuperar. Bueno, ahora nos vamos a ir vamos a seguir esto afuera. Y vamos a ponernos al día.
3: Magnífico.
2: Bien, perfecto.
0: Magnífico.
5: Ponele voluntad.
0: Magnífico.
4: No hay cierre.
2: No hay cierre. Acá vos no.
4: No, yo no cierro nada.
2: Bien, bueno.
4: Yo abro todo, pero no cierro okay, nada.
3: Bien, bien. Así lo contó
0: para
3: mi Telegram.
0: Contrataciones, DJ Pana, puede estar el número es 54. Cualquier otro boliche que quiera contratarme, quiere tener el primer venezolano en tocar en un boliche, por favor.
2: Bien, bueno, vamos a hacerle.
0: Estoy a la orden para partir de octubre.
3: Y luego para contrataciones también.
0: Es muy cansón ser DJ.
3: Y acá viene la parte del locutor. Y luego para contrataciones de Abraham Bartenders al 2954-6321-71.
2: Perfecto, bueno.
4: Gracias, listo. Totales.
3: Éxito total.
6: Bueno, y lo mandamos, gracias.
3: Ahora sí, tomamos todo.
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0: Volvemos porque volvemos a reeditar el nuevo segmento que ya le hemos bautizado como Modo Cero. Hoy me acompaña mi goalkeeper acá, el querido Polito.
1: Por supuesto.
0: Pero vamos a darle la bienvenida a ellas, que son las que hacen de este segmento y le dan este color y este brillo. Bienvenida, Pilar Cabrera.
2: Hola.
0: Buenas noches. Gracias. Buenas noches. Nuevamente por estar en un nuevo segmento en el cual hoy vamos a, les digo, vamos a reedituar la apuesta del anterior. Le damos la bienvenida a Abril Bustamante, que también nos está acompañando el día de hoy. Buenas noches, bienvenida. ¿Cómo estás, Abril?
3: Bien.
0: ¿Mejor? ¿Peor? ¿Bien? ¿Cómo es ese bien? Ahí está, ahora sí, ahora me gusta. Hoy vamos a hablar justamente con un poco lo que habíamos planteado el bloque anterior. ¿Se acuerdan? En el segmento anterior que empezamos a hacer algunas preguntas para que la gente las conozca del otro lado. Para que de alguna manera digan, bueno, ¿qué se trae Abril? ¿Qué se trae Pilar? Ustedes contestaron.
2: Yo ¿sí? tengo voz ahora.
0: Exactamente. Ya recuperó la bola, querida Pilar. Lo prometió de verdad.
2: De poledita le digo a Abril.
0: Pero hoy no vamos a buscar respuestas. Hoy vamos a empezar a jugar con esto de las pistas. ¿Sí? Con esto de, a ver, ¿qué hay del otro lado de ustedes? A ver, ¿hay algún talento oculto? ¿Alguna cuestión ahí? ¿Alguna pasión desconocida? Que del otro lado no sabemos. ¿Sí? ¿Algo que les gusta? ¿Alguna obsesión secreta que pueda llegar a descubrirse?
1: Miércoles.
0: Puede pasar.
1: ¿Algún fetiche?
0: Claro, exactamente. Puede venir por ahí, puede por ahí. Preguntamos en las redes del otro lado, en la cajita. La gente, la verdad, que se copó ahí también. Vamos a darle el final después a ver qué dijeron del lado de las redes. ¿Qué piensan?
2: ¿Qué me
0: ¿Qué
1: dijeron?
0: Claro,
2: ¿a mí?
0: ¿Qué opinaron?
2: ¿Me conocieron?
0: ¿Qué opinaron? ¿Qué opinaron?
2: Sí.
0: Pero medianamente un poco como para empezar a conocer, diciendo, bueno, a ver, del otro lado. En el caso de Abril, vamos a preguntar, es como vos danos pistas, no nos digas si esto, bueno, esto, ¿a dónde apunta? ¿Lo tuyo está más relacionado con un talento oculto, con una obsesión secreta o con una pasión que desconocemos? ¿Hacia qué lado lo indicarías?
1: Tiene cara de pasión.
3: Sí, pero pará, ¿de qué?
0: No tenés que decirnos
1: tiene
0: todavía.
1: Cara de pasión.
0: Vos simplemente contestanos y para qué lado empieza a rumbear, para qué lado nos vas a llevar. ¿Para el lado del talento, para el lado de la pasión, para el lado de una obsesión que tengas, que a lo largo de tu vida se desarrolló como una obsesión?
3: Ay, no sé.
0: No lo tenés que decir, simplemente decirle, apunta para esto. Es un talento que nadie conoce de mí, pero que lo tengo.
3: Ponle. Es que no tengo.
0: ¿Alguna pasión que tengas que nadie tampoco sabe? A Pilar ya está con ganas de... Yo la conozco, ya sé.
2: No, quiero saber. Yo, no tiene tanto.
3: Yo no tengo, ¿viste?
2: No.
1: Yo creo que sí.
3: No sé.
0: No, ¿y en no el tengo. Caso tuyo, Pilar?
2: Y yo no sé, tampoco. No, que no a sé ver, cómo...
0: Algo que
2: cómo
0: vos
2: decirlo.
0: Hagas,
2: soy muy negra para hablar de esas cosas.
0: A ver, algo que vos hagas...
2: Muy guaranga.
0: Algo que vos
2: yo
0: hagas...
2: Yo tengo muchos talentos, digo.
0: Ah, bueno, va por el lado del talento. Va por el lado del talento, bien, sí, perfecto, sí. Me parece.
3: ¿Y qué talento?
2: Ah, ese, como supiera.
3: Ese.
0: No, no.
3: Sí.
0: No, no nos tiene que decir, no nos tiene que decir. Tiene que dar sos hacia dónde...
2: Perra,
1: ¿comparten el talento?
2: Ay.
3: ¿Quién es mejor?
2: Ay. Pero yo creo sí, que le gano,
0: no,
2: digo. Ay.
0: Sí, no, a ver, ¿lo compartimos o no lo compartimos? ¿Lo tenemos? A ver, yo calculo que del otro lado pensarán, ¿es algo artístico?
1: Repostería.
0: Claro, es algo más ligado,
2: ay,
0: a la
2: no,
0: parte...
2: Esto se fueron para otro lado, amiga.
0: Ah, ¿qué esperaba? Pens...
3: Ay, no, aquí...
2: Nada
0: vamos
2: que ver, no.
0: Vamos
2: no.
0: a indagar, estamos indagando a ver para dónde puede ir la cosa.
2: Corrimos para otro lado.
0: ¿Es para el lado de la cocina, lo gastronómico?
1: Sí, yo creo que sí.
3: ¡Re asqueroso!
0: Es que lo pensó.
3: Yo iba a decir.
2: Y bueno.
0: Y encima lo pensó y esta ya digo, es por ahí. Qué sucia que es. Sí.
2: Bueno.
3: Qué buena manejando la crema.
0: Pero a ver, porque pueden ser múltiples lugares. Claro, exactamente. A ver, ¿es algo vinculado al arte, al deporte?
3: Y sí,
0: ¿a los juegos?
2: Eso. Ah, el deporte sí, me gusta mucho.
0: Mira,
2: me cuesta arrancar. Ahora estamos
0: es un
2: hace,
0: talento ligado
2: hace rato
0: al deporte.
2: Que vamos a arrancar allá,
0: a ver,
2: pero
0: tu
2: no
0: talento
2: arrancamos.
0: Está ligado a la parte deportiva, si se quiere. Lo podemos definir así,
2: sí.
0: A las pistas que vamos dando.
2: Sí, sí.
0: Y en el caso de tuyo, Abril, el talento, la pasión,
3: no tengo
0: la obsesión,
3: no.
0: Está más ligado a la parte intelectual, a la lectura, al baile.
3: Tengo algo en lo que soy buena, pero no lo puedo decir.
2: Aparte de eso, pero en el baile te gusta bailar.
1: Aparte.
3: Uy, tenía una clase hoy,
2: bueno,
3: la perdí. Mi
0: tenías
3: clase.
0: Una clase.
2: Le gusta mucho la bachata.
3: De Hell Dance.
1: ¿Y eso qué es?
3: Bailen tacos.
2: ¿Lo conoces?
1: Bailen.
0: Bailen tacos.
1: Tacos.
0: Helen.
3: Claro. Tenía mi primer clase, hoy no fui.
1: ¿Y tenés tacos?
2: Tipo de caño.
0: Pero a ver, a mí me gusta saber un poquito más ahí. Esto que vos decís, bueno, yo lo practico ahora como dice Pilar ahora. Esto lo tenían ustedes, algo que nació desde más chico, es de ahora.
3: ¿El qué?
0: Hace poco, esto, esta pasión, ese talento.
3: No, me encanta.
2: Yo bailar. De los 8 años. Bueno, el mirá, deporte, sí,
0: vos
2: chiquitito.
0: Pilar de los 8. Bien, perfecto. Ya lo traías como
2: el
0: de
2: deporte.
0: La infancia.
2: Aclaro.
0: ¿Tiene que ver con algo de la familia también? ¿Algo de familia que está ligada al deporte?
2: No.
0: No necesariamente.
3: No.
0: No necesariamente.
2: Cero de deporte, mi familia.
0: O sea, vos sos como la que innovarías en
3: mi
0: aspecto.
3: Familia el
0: sí.
3: Único talento que hay es chupar.
0: Nunca definió qué
3: son
0: cosa.
3: Son buenísimo en eso.
0: Nunca definió qué.
2: Claro, es caviar, amiga.
0: El remate te lo dejamos a vos del otro lado.
3: Bueno,
0: siempre.
3: Pero yo no hablo siempre. Tan negra como vos.
0: El remate te lo dejamos a vos del otro lado. Chupar,
2: queda más negra, creo, que decir chupar o no. ¿Queda más negra o no que decir es caviar o chupar?
0: Pero a ver, claro.
1: Beber.
2: Bueno, habló el...
0: Pará, con Pablo podemos decir, hoy arrancamos el programa de esta manera. ¿Beber es parte de un arte?
1: Por supuesto, saber beber.
0: Bien ahí.
1: Hay que saber tomar.
3: Yo soy buena en eso.
1: ¿Sos buena?
0: Después está lo otro, el hecho de saber tomar y qué más, qué cosa, además de saber tomar. Pueden ser decisiones, pueden ser otras cosas.
3: No, soy malísima en eso.
0: Vos dijiste, yo tengo un talento ahí que...
3: No se puede decir el mío.
0: Bueno, perfecto. Pero está vinculado a esto, ¿no? A lo oculto, a algo que por ahí vos tenés guardado, que la gente del otro lado también, supongo. Claro.
1: ¿Qué es tarotista?
0: ¿Va por el lado de la parte del juego, el azar, las cartas? ¿Sí o no?
3: No, es el que vos sabés, no.
0: Ah, bien.
3: No.
0: Bien. No, yo no lo puedo decir. No. Yo tampoco lo puedo decir.
2: Habla.
0: Porque estamos dando pistas.
2: Ya estás lejos, yo no te pateo para abajo la mesa.
0: Que la gente también... De hecho, se enganchó y preguntó. La gente fue apuntando también un poco a esto. Las vio como más del lado de la parte deportiva. La vio mucho de la parte de la cocina. No sé por qué. No.
3: Ah, sí, terrible asado hago yo.
2: Sí, vos. Yo cero.
3: Yo muy buena.
2: Yo lo único que me sale lindo es el bizcochuelo.
3: Sí.
0: Habrá que probar eso.
1: ¿Sos ese? Buena prendiendo fuego?
3: Muy buena.
0: Me gusta eso.
3: Pará.
0: Porque tiene que ver, a ver, ¿hay un método para prender el fuego? ¿Hay un método y una receta para prender el fuego?
3: No, cada persona lo prende diferente. Pues ya vos cómo prende el
2: no,
3: fuego.
2: No, ya me muero prender un fuego.
0: O sea, vos te incinerarías.
2: Yo le soy más de la nasta, un chorrito de nasta y chao, la mierda. Se arranca y no, bueno, fiambre.
0: Mira, acá hay alguien, bueno, ponían obviamente, le agradecemos a la gente que se enganchó, el otro era la comunidad, porque dice... De vos, Pilar, decían que les parece, de acuerdo a lo que vieron en la imagen, ¿no? Les parece que bailás muy bien.
2: Ay, sí, me encanta.
0: Otra gente dijo que tenés alguna obsesión con la música, con esto de armarte tus propias playlists, esta cosa de... esta es la música que yo escucho. Lo tiraron más del lado de la obsesión.
2: La húngara, por lo menos.
0: Bueno, vos lo dejaste.
2: Nunca la escuchaste la música, ¿viste?
0: Debo decir que lo googleé.
2: ¿Quién escucha
0: no la tenía,
2: esa música?
0: No la tenía esa versión. No sé si, Pablo, alguna vez la escuchaste, la famosa La húngara.
2: La húngara, ¿nunca escuchaste La húngara?
0: Es una artista española.
2: Sí, muy buena, tenés que escucharla.
1: ¿Qué tipo de música es?
2: No, es muy...
0: Es una música...
2: Como media top, es
0: sí.
2: Igual, media
1: no, linda. No, yo soy anti-top. Claro.
2: Sí.
0: Alguien puso que siente que Abril escribe o tiene algún talento para crear historias, me pone alguno.
3: Sí.
0: No sé. ¿Preguntan alguna a ustedes? ¿Cantan? ¿Les gusta cantar?
2: Sí, a mí sí.
0: Amo. En la ducha.
2: Amo, en todos lados.
3: Canta como el culo.
2: Pero canta.
0: Bueno.
3: Se escucha el patio de mi casa.
0: Este también me generó curiosidad. Obviamente por preguntar, ¿no? Una preguntaba a una chica, vale, le mandamos un saludo obviamente.
2: Vos no me bajé el volumen a mí, que yo no escucho.
0: Si les gusta la fotografía, si les va por el tema de la fotografía o no, cero fotografía.
2: Yo sí.
0: Vos sí.
2: Amo.
0: Hacer fotografía, pero vos dedicarte a eso, a esa actividad.
2: No, me gusta sacarme fotos, pero no.
0: La vieron por ese lado, chica.
3: Ajá.
0: Ustedes vayan viendo mercados a medida que vamos viendo esto, porque hay cosas que... Si la
2: mañana
0: gente ve por algo.
2: Real.
0: Claro, si la gente las ve por algo. Y otra gente también preguntaba, como bien les decía, de esto de pasión por el teatro o la actuación.
2: Nunca fui a un teatro. No sé ni...
0: ¿Las ve como actuar?

0: ¿Las ves como actuando? Yo me imagino, digo, Abril actuando, Gilardo actuando.
1: Depende en...
0: ¿Te gusta?
1: Sí.
0: ¿Te gusta actuar?
1: Sí, depende. Depende en qué circunstancias. Todos actuamos en la vida real.
0: Porque una me puso después de eso, me puso... Para mí Abril es fanática de las novelas y podría saber si todos los finales.
1: Sí.
2: Sí.
0: Mirá cómo te sacan, ¿eh? Sí, cómo sí. Te
3: novelas
0: sacan,
3: turcas.
1: Todo. Ah. Lo malo que tengo es que cuando yo miro películas o series, sí, ya sé lo que va a pasar. Eso que no lo miré, pero ya sé.
0: Pero eso, sí, ¿es para vos un desencanto o decís, bueno, es mi talento de poder saber qué va a pasar?
1: Y cago en las películas cuando veo con alguien.
0: O sea que no es recomendable con vos mirar una serie o una película.
1: No.
0: Porque le vas a cagar el final.
1: Sí. Por más que no la haya visto, pero ya sé.
2: Es astrólogo.
0: Sí, mirate. No, por eso te digo, ya, yo me pregunto, ¿no? Es que es como un tercer ojo que vos decís que tenés, como para darte cuenta, o es una habilidad. ¿Lo haces con todas las novelas, con todas las películas?
1: Con todo.
0: En arte en general.
1: Sí, con las personas también.
0: ¿Y cómo les preguntaba? Esto de... apuntaban a esto y por eso lo dije a Agus, que lo puso, dijo... ¿Hay alguna obsesión rara por ahí? Lo tiró así, no sé, y puso como caritas.
2: ¿Cómo obsesión?
0: Una obsesión rara les ve que tienen. Algo, no sé si será por la mirada, por la forma en la que se expresan. Lo tiró de esa manera, puso así y puso como una carita así como mirando, sospechoso. No sé si las conocerá, no lo sé. No les pregunté, tampoco voy a quemar.
2: Será porque soy traba, capaz.
0: Me encanta porque lo
2: de... Oh, no, capaz que es por eso.
0: No, olvídate.
2: Sacralo,
0: diga. Cancelala directamente. Pero bueno.
2: Sí, soy igual.
0: Tiene que ver con que...
2: Me lo baja en school.
0: ¿Te imaginas que alguna dijo...
2: Sácame esta persona acá al lado, por favor.
0: ¿Puede tener un talento oculto para el maquillaje?
2: No, malísima soy. Blanca estaba recién ahora porque me saqué un poco.
3: ¿Sos de usar filtros?
2: No.
0: Teniendo en cuenta, pensando en las fotos. Yo sé que a Abril las fotos le cuestan un montón.
1: Pero yo no uso filtro. A mí no me gusta. Para eso me maquillo y listo.
0: Bueno.
1: Eso es lo que... Yo estoy en contra del filtro y toda esa hueva.
0: Excelente, me gusta eso.
1: Porque yo digo, ¿para qué vas a fingir en cámara si después te ven personalmente? ¿Es una pava?
0: Vos decís que no hace falta cambiar esa imagen. No,
1: no
0: es necesario.
3: Yo uso filtros todo el tiempo.
0: Yo los acompaño, a ver.
2: ¿Usás?
0: Depende de qué filtros. También.
2: Mapache era después.
0: No, depende de qué filtros. Mirá, es un halago, Palito. Te dijo que no necesitas filtros.
2: Un aplauso.
3: Gracias, muchas gracias.
0: A ver, yo les digo, chicas, ya y las aprovecho ya que estamos acá.
1: Sí.
0: Pablo está en esa búsqueda de decir, bueno, Pablo está abierto al amor.
2: Ah, oh, no, ya para el amor, mira.
0: Y yo sé que ustedes pueden tener buen ojo.
1: A mí me está yendo como el culo, así que déjame sola.
0: Pero rémela un poquito.
2: Yo el verano quiero estar sola, no quiero renegar con nadie.
3: Pero estamos en primavera recién.
0: Claro.
2: Bueno, igual.
0: Pablo enfoca la época.
3: Claro.
0: ¿A usted les trae algo el hecho de la primavera? ¿Les trae algo el cambio de temporada? ¿Les
2: no
0: trae nuevas sensaciones?
2: No.
1: ¿No?
0: ¿Cero?
2: Hace como 4 semanas que queremos arrancar el gimnasio. No, imagínate.
0: ¿Por qué te digo esto? En el anterior segmento quedó como que Abril era más romántica que Pilar, por ejemplo.
1: Sí.
0: De acuerdo a las preguntas que le hicimos. Vos tirabas más a la parte de la cita romántica. Todo
1: a mí me gusta eso, sí.
0: Y lo aconsejás y lo recomendás.
1: Sí.
0: Pilar dice no. Es más, Pilar y todo está diciendo, no, sí, yo diría con mi ex. Si vuelve, no tendría problema, dijiste.
2: Sí, obvio.
0: Tiene que ver con eso. Eso es, tiene una actitud también.
1: Claro.
0: Yo no sé si Pablo en ese caso apunta ahí tampoco.
2: Yo soy como más seca, más negra, más guaranga. Chao.
1: Sí, se nota.
0: Pero ¿es ahí o es ahí? Vos tenés las tintas claras, o sea, ¿es ahí o es ahí?
2: Obvio.
0: Abril es como diciendo, no hay forma que yo ahí, si ya pisé, no vuelvo a pisar de nuevo.
1: Ay, no, yo soy...
0: Te da cosa decir, tengo que volver. Por más que te veas tentada a hacerlo.
1: No, yo corto y para mí no existí, ya está, moriste, fuiste.
0: Bien.
3: Clarito,
0: a ver,
3: corta la bocha.
0: Digo, y como para darle un cierre, ¿no? O sea, ¿lo ven a Pablo en algún punto así como con chances de decir, la primavera lo puede ayudar?
1: Se viste re bien, me encanta la camisa.
0: Mirá,
3: ¿viste? Ya,
0: ven, es que son esas cosas que tienen que surgir.
1: Es un pende viejo.
2: Totalmente. Sí, me gusta. Vamos, Pablo, el color. Le mete onda.
1: Sí,
0: es buena.
1: Sí.
0: Ustedes dicen, ¿tiene estilo, Pablo?
2: Sí.
0: Pablo tiene estilo. Ustedes lo definen así.
2: Sí. Hasta en, no solamente en la vestimenta ni eso, o sea, en hablar también lo tiene.
1: ¿Y de él? ¿Qué opinas?
2: Hay que sumar puntos. Sí, porque él habla y habla, pero nunca opinamos de él.
1: ¿Y vos? ¿Qué opinas?
2: ¿De qué querés que te opine de él?
0: A ver.

0: Sacudan, sacudan, porque tiren, yo de este
1: tiren,
0: lado...
1: Tiren, tiren,
2: pero no sé qué querés que te opine.
3: ¿Lo ves un romanticón o no?
4: No.
2: No.
3: ¿Va al hueso?
4: No. Finge mucho.
3: ¡Opa! Oh. Usa filtro emocional.
4: No, no, tiene carita como que...
0: Carita de... Carita de...
4: Te
0: de
4: va sí. por otro lado y...
2: Chao.
3: Peligroso.
4: Pero nunca, sí, nunca es así...
0: Tajante.
4: Sí, sí, no, no. Es no lo ves tan frontal. Vueltero. No.
0: Ah, me ve como vueltero, me ve como
3: una rosca.
0: Claro, sí, sí, soy sí. como una abejita que dando vueltas ahí.
4: Sí, sí, sí. Pero debe ser re rápido,
3: ¿verdad? Rapidito por los mandados.
4: Sí.
3: Yo creo sí, que sí. también. Sí, sí. Mirá,
0: mirá Pablo, colorado. ¿Cómo me sacás la ficha?
3: Mirá cómo se puso colorado. Sí, sí, sí. Sí, sí, sí.
2: Está poniendo rara la cosa, digo.
4: Debe ser re chamullero.
3: A ver, sacate el anteojo,
4: Pero te va por otro.
0: No veo si me saco el anteojo, no veo.
3: Mira.
2: Ponételo entonces, Dick.
3: Es otra persona,
0: No veo. No, pero a ver. Claramente cambia.
4: Sí.
0: Y, sí, lógico. Pero a ver. Le voy a tomar un poco
4: ¿y
0: el.
4: ¿Y por qué
0: el
4: te pie. Pusiste así tan nervioso, tan.
2: Sí.
3: ¡Ey! No me lo tiré.
0: Me encanta cómo me seguía mi tarea, ¿viste? Cómo seguía mi tira. ¿Por qué? No, a ver. Vos preguntaste. Yo
4: sí,
0: no me pongo nervioso ni nada, sino que. Lo puedo tomar.
4: ¿Y vos cómo sos?
0: Yo, como. Pasa que, viste, cuando uno se tiene que definir uno es complicado.
2: ¿Por qué complicado?
4: No, porque... él es el complicado.
0: Claro.
2: Claro, pero
0: a ver, hay algo de esto de que por ahí... Sí, tengo mis vueltas. Lo reconozco.
4: Sí, sí, sí.
0: O sea, que tenés buen ojo para sacarle las fichas a la gente.
4: Sí, sí, sí.
0: Lo que pasa es que también depende el momento. Y depende de quién.
4: Sí, sí, sí.
0: Soy de mirar quién.
3: Yo soy más frontal.
0: Soy muy de, sí, yo soy de mirar muy quién.
4: Se nota. Él va al hueso.
3: Sí, sí. Es que la vida es un ratito.
0: Es que sos un perro sabueso.
3: La vida es cortita.
4: Para mí él pinta como que tiki tiki y fuiste, ¿entendés?
0: Mira.
2: Cachingao.
4: Sí, ahí.
2: Nuestra palabra, mira, cachingao.
3: Cachingao. Eso es la patentera de
0: ustedes. Yo sé que eso va a ser motivo para el próximo. ¿Vos qué decís, Polito?
2: Chao, dijo.
0: ¿Vos qué decís?
4: La típica, vamos a tomar mate.
0: Sí. Y arranca. Arranca con el mate.
2: Para acá,
3: por Dios.
0: A ver, ¿es una posibilidad?
3: Lo dejamos picando para la próxima.
0: A ver, vos decís, palito con un vino, sí, decís.
3: Lo dejamos picando. Consigamos hierba y vemos.
0: Ah, ahí está, excelente. No sé, a ustedes les digo. Yo me voy a tomar una copita.
2: Yo no tomo mate.
3: ¿No?
2: No, cuando me junto así con gente, no tomo mate.
3: ¿Qué tomas?
4: Y ahí...
2: Se de esa, mira, de la birra.
0: Yo tomo birra, dijo.
2: Yo soy de la birra, el vinito con pomelo. Groncho, esto es mucho para mí.
0: Y abril es de buen tomar.
2: Con las uñas me acompaña.
3: Cerveza con limón, ¿qué habrá ahí? ¿Cerveza con limón?
2: No, cerveza.
0: Abril es de buen tomar.
2: No me gusta hacer con limón.
3: ¿La probaste?
2: Sí, la probé.
3: Brahma con limón.
2: Le saca el gusto.
4: El vino no se baja.
3: Es peligrosa porque no es cerveza.
2: Yo siento como que le saca el gusto.
3: Claro.
2: Es más, esa la estoy tomando, la Schneider, pero no me gusta la Schneider tampoco. Soy más de la más barata. Las Brahma más.
0: Las más bravas.
2: Sí, más de barrio, dijo. Más negra. La única de marca que me gusta es el Andes. Es la única, y rubia.
0: No,
3: ande, muy buena.
2: Y rubia, pero después otras no, cero.
4: A mí mientras que sea alcohol me chupo un huevo, lo que sea.
0: Mientras sea alcohol me chupo, dice.
2: Sí, aquella sí, más.
4: Yo soy re borracho.
0: Me chupo y entra el trencito de la alegría y vamos
4: a
0: por ahí.
4: A mí me encanta tomar.
0: No, a ver, ya, a mí ya me ha quedado claro. A mí ya me ha quedado claro, pero bueno. Del otro lado la comunidad quiere conocerte, quiere saber.
3: Yo no sabía, pero ahora ya lo confirmé.
0: Ahora ya está. Pero sí, tomá estos tips que te ven...
4: Un buen vino, una cenita, feliz.
0: Vos que estás del otro lado, Pablito, ahí ya lo sabes muy bien.
2: Anotalo.
4: Quieren conquistar a una mujer y listo, ahí tenés.
3: Exacto.
0: Y justamente...
4: Y no sean tan vuelteros, que a las mujeres no les gusta eso. ¿Para qué vas a fingir, vas a hacer el cuento de bla, bla, bla, si es al acto y después, si te acuerdo, no me veo? Porque los hombres son así ahora. Entonces, ¿para qué le vas a hacer el cuento a la mina?
0: Yo quiero que te armes una especie de cátedra para la próxima salida y nos digas, ¿cómo somos los hombres?
4: Uf.
0: Quiero escuchar.
3: No.
0: Quiero escucharlas ustedes.
4: No termino más.
0: No, bueno,
3: lo tenés que sintetizar.
0: Exactamente. Estaría para la casa.
3: 5 o 6 puntos.
2: Sí,
0: estaría para la casa. A ver.
3: ¿Cómo es el hombre del siglo XXI? Tac, tac, tac.
4: Una caca.
0: Yo quiero que me lo argumentes. Así que va.
3: Está enamorada.
0: Y bueno.
4: ¿Qué?
3: Está enamorada.
0: Sí, para Messi. Para Messi. Para mí está el bichito ahí aplicando ahí.
4: No, ya.
2: No me miren a Miche. ¿Qué tengo que ver yo ahí?
4: Estoy en proceso de tristeza ahora en este momento.
0: No. Pero
3: en duelo.
0: Exacto. Sí. Pero lo dejamos para otro momento. Mientras tanto te decimos...
2: Mañana es viernes.
0: Por supuesto.
2: Mañana se le rompe el duelo.
0: Esta es la prueba de jueves.
2: Mañana rompe el duelo. Chao,
0: tarea para la casa. Tarea para la casa, como bien decimos.
4: Son las 3 de la tarde, chicas, salimos.
2: No olvides.
0: Arranca temprano.
2: Con las otras, porque yo no salgo con eso.
0: ¿Ah, no?
2: No.
0: Acaba de cortar en este momento en el aire. Se acaban de separar en este momento. Así que, bueno, nosotros te decimos que... Quédate con nosotros, que ya un ratito volvemos y seguimos con más Cerolas.
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5: Vamos a entrar a navegar una trayectoria solista que está cumpliendo 10 años y por supuesto tiene dentro de esta particularidad, de esta gran historia que ha escrito y muy bien Miguel Schiaffino, no solo tiene su trabajo discográfico todo en uno,
0: exactamente.
5: Pero me van a entender por qué cuando empecemos a conocerlo a él. Primero que nada, lo vamos a presentar. Está Miguel enlazado del otro lado vía Zoom y lo saludamos. Gracias por tu tiempo. Felicitaciones por este trabajo y por los 10 años de carrera, Miguel. Bienvenido a Vorterix Santa Rosa y a Cero Alas.
0: Bienvenido, Miguel.
6: Muchas gracias y bueno, gracias a ustedes por el espacio y por la buena onda.
5: Qué buena onda, qué lindo encontrar así un momento de conexión para poder no solo transitar esta trayectoria que hoy estás cosechando, ¿no? Hoy estás de alguna manera no solo transcribiendo a la realidad y a la actualidad musical, no solo de tu presente, sino también de los que te escuchamos y disfrutamos de tu música, porque entiendo que no ha sido una tarea sencilla. En el medio, no solo por lo que hemos leído, sino por lo que hemos investigado, has transitado un sinfín de situaciones que a veces no fueron en su gran mayoría personales, quizás algunas sí, pero la mayoría han sido más que nada musicales y que forman parte también un poco del corriente que transitan todos los músicos. Hablo específicamente de esos 2-3 años que de alguna manera forman parte también dentro de lo que fue el proceso pandémico.
0: Exactamente.
5: Que aún así todo no te detuvo, como a mucha gente sí le sucedió. Pero puntualmente, hablando hoy de este presente que te tiene ni más ni menos que presentando tu trabajo recientemente lanzado, que son 10 años, supongo que un poco te toca esa fibra sensible de decir, recupero en cierta manera y pongo en movimiento todo este pasado, toda mi trayectoria y mueve muchas cosas internamente, ¿no?
6: Y sí, nosotros, por ahí los músicos, los artistas o cualquiera que esté ligado a esto, uno no se da cuenta y se te pasa la vida haciendo esto. Y bueno, yo quería meter todos estos 10 años en este pendrive, ¿viste? Está el disco nuevo y todos los discos de estos 10 años. Que en definitiva, en mi caso, lo siento como momento. Pude captar los momentos y bueno, están esos momentos en los discos. Ya no soy el mismo.
0: No. ¿Qué empezó? Claramente.
5: Claramente. Pero qué bueno porque, podés materializar específicamente toda tu carrera, por lo menos dentro de lo que es tu etapa solista y los discos que tenés publicado. Uno dice, y hoy la tecnología te permite sintetizarlo ni más ni menos que en un dispositivo, ¿no? Pero vamos a conocer al músico que estás detrás de esos 10 años.
0: Exacto.
5: A la persona que hoy estamos viendo y que seguramente aquel que está mirándonos también entiende que ha transitado emociones, que ha transitado presentes, que seguramente le ha puesto a su lírica mucho de lo que le toca vivir en el día a día.
0: Forjando experiencia, claramente.
5: Sin duda, y que tuvo un punto de partida, ¿no? Y ese punto de partida y el músico que está detrás de cada canción tiene su primer trabajo discográfico en el año 2016. Rock and Blues es tu primer trabajo, ¿no? Es tu primer approach que nosotros conocemos dentro de la música solista, dentro de tu etapa solista.
6: Sí, es mi primer disco como solista, como bien decís. Yo igual estoy desde el 1998, en distintas bandas, tocando, colaborando, laburando. Y en el 2016 decidí hacerme solista. Y todo eso acompañado de un montón de cosas que estaba viviendo en ese momento. Dejé el laburo que tenía hasta ese momento hace 9 años para dedicarme a la música. Es como que me la jugué en ese momento.

0: Le dije, y bueno, ¿qué sería lo peor que puede pasar? Y lo peor que pudo pasar fue esto. Hubo momentos duros, momentos difíciles y también muchos momentos de disfrute. No me puedo quejar, pero bueno, eso es la vida y eso es lo que reflejo en estos 10 años, momentos. Y no es solo mío, sino momentos que viví con un montón de gente, incluso notas de radio, de TV, recitales, ir a tocar, ir acá, hacer giras, un montón de cosas que la verdad en ese momento en que me decidí hacerme solista, no imaginé que iban a pasar nunca.
1: Qué bueno porque digo, nosotros disfrutamos, por supuesto que cuando empezamos a conocer tu historia, después a raíz de esto empieza a transitar una madurez tu etapa solista. Y enhorabuena que decidís abandonar el posicionamiento por ahí, a lo mejor tocando en otras bandas. Por supuesto que eso te va formando como profesional, ¿no? Sin duda, hoy esa madurez, después que alcanzás con el correr de los discos que fuiste publicando, se da en el 2016 un salto grande, entre esos años. Nosotros, me gusta indagar por ahí en ese proceso creativo que te llevó del 2016 a gestar tres discos en serie para después retomar en el 2023 una etapa que se vio interrumpida por diferentes situaciones humanitarias, en cierta manera, pero entiendo yo también de perfeccionamiento musical. Porque ya después de esa búsqueda de madurez constante, tuvo un tramo de recorrido que se logra con Tiempo de Volver en el 2023. Tema
0: Sí,
1: 2.
0: sí, la verdad que también pasaron muchas cosas en ese interín, digamos, en esos tres discos. Yo también al producir mis discos empecé a producir cosas con otros artistas, a laburar, digamos. Y eso también hizo que aprenda más, empecé a hacer música para empresas, o sea, viste, como que se empezó a mezclar todo. Y bueno, como bien decías, yo saqué Rock and Blues, después saqué Miguel Schiaffino, que es mi segundo disco,
1: Sí.
0: y saqué un disco de DVD que se llama En Directo, que está grabado en la sala Caras y Caretas, que es una sala en Buenos Aires que es para 500 personas más o menos, que la verdad está grabado el DVD y estuvo buenísimo. Y bueno, después saqué un disco que se llama Canciones de Autoayuda antes de la pandemia, al otro día se decretó pandemia. Y bueno, en pandemia
1: Un
0: saqué otro disco
1: visionario fuiste,
0: más.
1: Miguel, un visionario porque nos sirvió mucho durante el
2: Tal
1: proceso.
2: cual, tal cual. Se vivió de esa manera,
0: Y
2: sí.
0: después de tiempo volver. Sí, además el tema de pandemia también es como que empecé a hacer muchas cosas en casa, digamos, que no, uno no está acostumbrado,
2: Ni hablar,
0: ¿viste?
2: exactamente.
0: A grabar, a hacer estas cosas de los streaming. Creo que yo fui uno de los que hizo uno de los primeros streaming con una empresa.
1: Mirá.
0: Hicimos una prueba y después empezaron a hacer un montón de gente regrosa, ¿viste?
1: Qué bueno.
0: Pero bueno, nos tiramos a eso, ¿viste?
2: Buen
0: Se
2: dato, buen
0: cortaba,
2: detalle.
0: era raro.
1: Siempre, por supuesto, las letras de tus canciones, sos no solo sos el protagonista, sino digo también, ¿de dónde surge la inspiración para componer la letra? Yo, por ejemplo, estamos escuchando de fondo Mi Chica Ideal, que es uno de los temas, uno de los cortes de difusión de tu primer álbum, de tu primer disco. Uno piensa, uno dice, uno supone, dentro de la composición del blues, del rock, uno nunca pierde el romanticismo, ¿no? Pero estamos hablando de una historia de cotidianidad. Estás contando y estás narrando una historia cotidiana.
0: Es que sí, es totalmente, habla de la convivencia, que a veces no es tan fácil y por ahí el amor está ahí en eso, ¿viste? En aprender todos los días, en superar obstáculos y cosas y bueno, dejar todo atrás o no sé,
1: Claro,
0: avanzar, pero sí
1: claro.
0: habla de lo cotidiano.
1: Miguel, y me despierta la curiosidad consultarte respecto de digamos, recién mencionabas que también la música te ha llevado a por distintos lugares, ¿no? Pero en cierta manera también te ha abierto puertas para poder transitar tu carrera como músico, como artista, dentro de otros ámbitos que por ahí no sé si imaginabas que ibas a encarar por esos lados. Decías, toqué para empresas, formé también, me forjé con otras bandas. Mi proyecto solista hoy tiene este presente, que lo materializás en un disco de 10 años. Pero la música entiendo que ocupa, por eso te decidiste hacerla, una parte vital en tu vida. Y viste que uno siempre a veces no se pone en primera persona para dar un consejo, pero verdaderamente cuando hay un pibe, que hoy está escuchándote y que está viendo que con la música se puede. Viste que se viven momentos muy particulares, sin ánimo de entrar por ahí en algunas cuestiones que no vienen al caso, pero sí que es como que hay algunos que se desaniman muy fácil dentro de la música. Sin embargo, sos una persona que apostó y hoy lo tenés en tus manos al trabajo logrado de estos 10 años. ¿Qué le dirías a ese pibe que hoy te está escuchando y que está viendo que a través tuyo también fuiste un pibe, un adolescente, una persona adulta que también apostó? ¿Qué le dirías?
0: Que es fácil desanimarse con la música porque no es lo mismo que elegir otra cosa, digamos. Pero le diría que la música es parte de nuestra vida.

0: con la música, porque no es lo mismo que elegir otra cosa, digamos. Pero le diría que la música es parte de nuestra vida, que es de vos respirás y, no sé, escuchás a los pajaritos y escuchás música. La música es parte el movimiento es música. Que no se preocupen tanto por la música, sino por disfrutar de la vida, los momentos, porque esto pasa. Y la música viene sola. O sea, uno hacer sus cosas es importante, de la manera que sea y con lo que uno tiene. A veces no necesitas tener un millón de cosas, pero necesitas hacerlo y disfrutar de lo que tenés. Tarde o temprano algo va a salir, si es para vos va a venir, digamos. No hacerse la cabeza, ¿no?
1: Qué bueno, porque también nada, no solo le transmitís confianza, sino también que la
2: No,
1: felicidad está en otro lado muchas veces,
2: y
1: ¿no?
2: también es cierto que marcando la trayectoria que tiene Miguel, hoy quizás también el desarrollo, la forma en la que uno hoy comunica y tiene herramientas, 10 años atrás ha cambiado muchísimo, ¿no? La forma incluso de poder hacer la música, de poder incluso desarrollarlo o difundirla también.
0: Sí, lo que tiene que 10 años atrás y antes todavía más atrás había menos información.
2: Exacto.
0: Entonces, la juventud no tenía la posibilidad que hay hoy. La
2: Claro.
0: verdad que éramos bastante ignorantes en muchas cosas, pero sí teníamos, lo que yo veo, que teníamos muchas cosas que por ahí nos dejaron nuestros viejos o las generaciones anteriores
2: Claro.
0: del tema del empuje, ¿viste?
2: Tal cual, tal
0: De
2: cual.
0: laburar y de ponerle onda. Pero bueno, hay muchas cosas y muchas cuestiones que por ahí no tienen nada que ver en sí con la música y son más comerciales
2: Bien.
0: o marketineras y eso es una cosa y la música es otra. Yo creo que hay que saber separar y disfrutar de vivir y hacer lo que a uno le gusta, punto. Es
2: Excelente.
0: lo que yo pienso.
1: Me gusta,
2: Buenísimo.
1: siempre, o sea, tu mirada es muy madura dentro de la actualidad, por supuesto, y sobre todo la realidad musical. Hace poquito, quizás tengo mala data, corregime Miguel si me equivoco, pero sacaste también Post Rock, que se publica este año, casi que, o sea, lo que va del año, ya tenés dos publicaciones, si no leí mal, que tiene que ver con los 10 años que estás promocionando actualmente, pero hace muy poquito también disfrutábamos de un álbum nuevo que se llama Post Rock, ¿puede ser?
0: Sí, fue un álbum que lo tenía que sacar porque si no, no tenía gracia los 10 años, con los 10 discos, lo tenía que sacar y lo tenía ahí, como se dice, en la gatera, dicen algunos. Era un disco que había grabado hace un tiempo y no sabía cuándo lo iba a sacar y cuando arranqué con todo esto de la movida de los 10 años, dije, lo tengo que sacar ahora porque si no se me va a juntar con el otro. Y
1: Bien.
0: es un buen disco con temas nuevos.
2: Sí.
1: Estamos escuchando uno que la verdad que
2: Perfecto.
1: tiene una versión en vivo que se llama Que viva el rock. Tiene este formato, más allá de que es un formato estilo acústico, en el disco, cuando lo escuchás en realidad tiene otro ritmo, otra sonoridad, pero el post-rock también tiene conceptualmente una mirada, ¿no? Que cuando decís post-rock, por supuesto que habla en primera persona de la persona que lo está cantando, ¿no? Pero entiendo que también dentro de ese concepto es porque decidís de alguna manera ponerte en otro género, apuntás musicalmente a otro tipo de sonoridad, o conceptualmente, ¿qué significa post-rock?
0: Te digo algo, ¿viste ese video que estaban pasando? Es de
2: Sí.
0: un disco que se llama Íntimo,
1: Íntimo.
0: que se grabó en vivo, que es un disco todo acústico.
1: Sí.
0: Y con el tema de post-rock, es un concepto no solo musical, porque el post-rock, o sea, viene después de toda una movida que se terminó, es el rock, y también es el post-rock para mí. Es
2: Bien, bien.
0: como, después de tantos años, viste, de tocar y de armar bandas y de probar y de sacar discos, es lo que quedó. Es como la resaca que quedó de todo eso y es como decir, bueno, empiezo una nueva etapa desde acá, pero quería dejar esa etapa en un disco, que es lo que quedó después de tantos años y el sonido es medio por rock porque apunta a esa movida estética, digamos.
1: Mirá,
2: Buenísimo.
1: bueno, dentro de tu nuevo trabajo de que 10 años, estamos hablando con Miguel Echafino, está presentando
2: Sí.

0: su más reciente trabajo, que por favor, quiero que lo vean. Vayan, por supuesto, a sus redes para... Y digo, te lo pueden pedir a través de las redes, lo pueden comprar a través de redes. Es un formato pendrive, pero en realidad es mucho más que eso. Sí. Porque es toda su vida musical en un formato digital, con una alta sonoridad, por supuesto, y que se lo podés pedir tranquilamente a Miguel. Para... No solo para escucharlo, recién hablábamos, tranquilamente lo podés cargar en el auto. El mío todavía tiene pendrive, un poquito viejito, ¿viste? Pero todavía tiene pendrive, entonces lo enchufás ahí.
1: Y sale.
0: Estoy en contra de todo eso que sacan el conector para el pendrive, ¿viste? Que hoy ya los autos más nuevos vienen, casi te diría, todo Bluetooth, todo inalámbrico. No tenés chance de escuchar un DVD,
1: del enganche,
0: un CD, ¿viste? De
1: conectar.
0: Claro, entonces es como que perdemos un poco esto, pero está muy buena la idea, me gustó, porque lo que estaba mostrando recién Miguel ahí, no solamente, ahí lo estamos viendo, es una tarjeta que tiene, por supuesto, el conector, pendrive, donde está toda la música almacenada, y por favor, vayan a escuchar no solamente estos 10 años esta compilación que logra Miguel, sino que además también... dentro de este álbum, Miguel, hay un tema que se llama Hoy Nací de Nuevo, que es el tema que hemos elegido para cerrar esta charla con vos dentro de un ratito. Pero ese renacer quizás también tenga que ver con esta mirada de conceptual del post-rock.
2: Sí, igual, viste, lo que yo hice en 10 años, agarré temas de todos estos 10 años y los grabamos en un estudio con distintas bandas, con distintos invitados. Hicimos, como se graba antes, en una toma.
1: Bien.
2: Hoy Nací de Nuevo es de mi primer disco solista de rock and blues y lo grabé ahora después de 10 años, digamos, siendo otra persona, porque uno en 10 años cambia un montón.
0: Total.
2: Con una banda que elegí para ese tema y lo grabamos en una toma, así como todos los temas de 10 años del disco, digamos, este.
0: Pero vos decías recién uno cambia un montón. Uno cambia, por supuesto, la forma física, sin lugar a dudas. Yo hace 10 años te diría que...
1: Claro, así, a ver, las transformaciones hasta se van viendo.
0: No, estaba flaquito, todo, no tenía problema. No quiero volver a esa época. De recordar porque me encantó. Era rock and roll, loco.
1: Claro.
0: Pero bueno, a lo que vos digo, uno cambia la forma física. Internamente, sin duda, el producido está, lo tenés en tus manos. Digo, hoy sos una persona que tiene inclusive también una mirada muy distinta de la música que quizás tenías en aquel entonces, cuando te lanzaste, con dudas, con un montón de cuestiones que a uno le suceden, ¿no? Cuando encara, cuando emprende. Pero antes de hacer la recorrida de tus redes y demás, que ya en parte vimos cómo encontrarte en Instagram, quiero una definición final de Miguel Schiaffino de hoy. Si te mirás para atrás, parece terapéutico este.
1: Sí,
0: la mayoría me dice, che, basta, hacer terapia con Robertita. Le digo, no, pero que quiero conocer al músico.
1: Claro.
0: ¿Qué notas de ese Miguel, más allá de lo físico, ¿no? Que vos mencionabas, hoy sos otro y uno pinta canas y pinta edad y demás? ¿Qué encontrás en la música de hoy que en aquel entonces Miguel encontraba y empezaba de alguna manera a alentar? ¿Te motiva cada vez más la música? ¿Te genera por ahí esta posibilidad de decir que seguís creyendo en tu talento, en los nuevos talentos? Viste que los géneros han cambiado mucho, digamos. En aquel entonces arrancaste haciendo blues, rock... hoy te mantenés dentro de esa esencia. También, por supuesto, hay un rock que romantiza mucho, pero también hay otros géneros en los cuales por ahí a lo mejor te permitís alguna fusión. ¿Te animarías a eso?
2: Sí, a lo largo de estos 10 años yo probé un montón de cosas en estos 10 discos. Lo que pasa es que por ahí mucha gente no llega a escuchar todo, porque hoy en día, viste, sacan un tema, escuchan un tema y eso es como que evalúan al artista por eso, pero bueno, yo por ahí lo que digo a la gente, en el tiempo cambia físicamente, aprende cosas y cambia mentalmente, emocionalmente, un montón de cosas. Lo que no cambia es la esencia de uno, digamos, pero por ahí cambian las formas, ¿no?
0: Claro.
2: Yo me siento una persona distinta porque no pienso en muchas cosas igual que antes. Y la verdad que es como que cada vez estoy más firme en mis convicciones y en lo que creo. Y el tema del estilo musical, yo creo que tengo mi esencia. Pero estuve abierto en estos 10 años a probar un montón de cosas. Hice discos acústicos, discos un poco más pesados, discos en vivo de blues bien crudo.
0: Sí, señor.
2: Discos de canciones. O sea, no sé.

0: Abordé todo lo que pude y ahora sigo abordando cosas y sigo aprendiendo y cosas que todavía no edité, que seguramente edite en un futuro, pero bueno, sí, yo creo que uno cambia y tiene que cambiar, porque en muchas cosas no, si seguís igual quiere decir que no evolucionaste. Yo por ahí prefiero cambiar, aunque sea involucionar, ¿entendés? No sé, ir a la esencia, ir a lo más simple. O por ahí ir a cosas que no son tan simples, pero cambiar, porque hace bien probar, mirar las cosas de otro punto, tener la cabeza abierta, yo creo que eso hace bien.
1: Sí,
0: Y
1: señor,
0: cuando te bombardean mucho con
1: totalmente.
0: algo, quiere decir que no, viste, no quieren que crezcas o que aprendas. Entonces prefiero aprender y después descartar lo que me sirve, lo que no me sirve. Listo.
1: Muy bien, es por
0: Excelente,
1: ahí, es por
0: gracias.
1: ahí, es por ahí. Nosotros, por supuesto, celebramos también este presente de Miguel Echafino, a quien nos damos el gusto
2: Totalmente.
1: de conocer en el día de hoy, y por supuesto también llevar su música a todos los que nos ven, nos miran, nos escuchan. Y de alguna forma también vamos a hacer el recorrido de redes. Lo seguís a Miguel en arroba Miguel Echafino Oficial,
2: Así es,
1: Echafino con
2: el
1: doble
2: nombre
1: F.
2: correcto.
1: Y también, por supuesto, visitá su canal de YouTube. Están publicados
2: También.
1: todos los temas de esta recopilación, también de los últimos 10 años. Y lo seguís en Miguel Echafino Oficial, también en YouTube. Lo encontrás también en Spotify.
2: También
1: Están
2: en la
1: todos sus discos
2: plataforma,
1: publicados.
2: exacto.
1: ¿Y querés tener a Miguel Echafino a la carta? Pedile
2: Pedirle el pendrive.
1: el pendrive con la tarjeta y lo tenés para escuchar en el auto mientras viajás,
2: Exactamente.
1: mientras descansás, lo que fuere, lo necesitas, lo tenés. Señores, nosotros estamos hablando con Miguel Echafino, a quien le damos, por supuesto, te mandamos un gran abrazo desde acá, gracias por este tiempo.
2: Millón de gracias, Miguel.
1: Susana,
2: Por supuesto.
0: gracias a ustedes por el espacio. Muchas gracias por la buena onda, muy linda la radio y el programa, los felicito.
2: Muchas
1: Y
2: gracias,
1: sobre
2: Miguel.
1: todo agradecemos a Susana Galaza, que
2: Correcto,
1: siempre nos
2: exacto.
1: acerca al
2: La
1: aporte de
2: gentileza.
1: prensa, por la gentileza para poder hablar con Miguel en el día de hoy. Miguel, cerramos con tu tema. Se llama Hoy Nací de Nuevo y desde acá un fuerte abrazo.
0: Gracias.
1: Hoy Nací de Nuevo, suena Miguel Echafino.

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0: comenzando una nueva edición de Que Se Haga Tarde. ¿Cómo estamos? Vamos. Equipo completo hoy, ¿eh? ¿Cómo está, Fran?
1: Todo bien. ¿Ustedes? ¿Cómo están?
0: Impresionante.
1: Bueno, me alegro.
0: Francisco Pérez Rivera, joven estudiante, terminando el secundario.
1: Terminando ya, sí.
0: ¿Seguimos en el centro de estudiantes?
1: Sí.
0: Estamos ahí.
1: Estamos ahí.
0: Centro de estudiantes del Colegio Normal Clemente Andrada.
1: Exacto.
0: Pensar que uno de los nombres que había para ponerle cuando le cambiaron, porque se llamaba Julio Argentino Roca, y dijeron, sí, le vamos a cambiar, era Che Guevara.
1: Sí.
0: Me parece que era uno de los... Habían picado en punta ahí Clemente Andrada y Che Guevara.
1: Sí, sí, habían quedado creo que bastante parecidos.
0: Para mí que hicieron como en el recuento de votos de la AFA. Algunos no querían que se llame Che Guevara y, viste... ¿Te acordás?
1: No, sí, hubo bastante quilombo, fue bastante polémico.
0: Polémico,
1: por,
0: sí.
1: Por lo que sé, por el cambio de nombre.
0: Sí. Ira de Igualmente, no defiendo, no soy fundamentalista de Roca, al contrario, me cae bastante antipático en la historia, pero creo que le debemos un montón a Roca de lo que es la estructura del Estado en la República Argentina, porque, digamos, fue cada gobierno que hubo, cada... sistema que hubo, hasta que hubo presidencias, todo lo demás, yo creo que cada presidente ha dejado algo bueno o algo malo.
1: Y es verdad que todas esas presidencias fundadoras, como la de Roca, Sarmiento, todo eso sí ha construido las bases del Estado Nacional.
0: Claro.
1: Pero bueno, se han avasallado un montón de cuestiones, como la de los pueblos originarios, que fueron asesinados en su momento. Pero bueno, como tiene bastantes pros y contras.
0: Sí, sí. El otro día, esta semana falleció Norberto Galasso,
1: sí,
0: un historiador, un revisionista de aquello, seguramente habría tenido su visión también, ¿no? De Julio Argentino Roca.
1: Sí,
0: creo que era tucumano Roca, ¿no?
1: Me mataste.
0: Mira, no sé si no era tucumano Julio Argentino. Avellaneda sí, seguro. Nicolás Avellaneda, de hecho, les recomiendo cuando vayan a Tucumán, está la casa de Nicolás Avellaneda, ahí cerquita de...
1: Sí, Julio Argentino Roca es de San Miguel de Tucumán.
0: ¿Viste? No, todos próceres salimos de Tucumán. Roca, ¿quién te dije recién?
1: Avellaneda.
0: Avellaneda, Tucumán.
1: Adrián Medina.
0: Bernardo de Monteagudo, mi prócer favorito de la Revolución Argentina. ¿Qué sé yo? Hubo varios. Bueno, y está con nosotros, especialmente invitada hoy, nos honra, ¿viste? Siempre tenemos a alguien que nos honra en la mesa, María Laura Trapaglia, diputada de la provincia de La Pampa, del PRO.
2: Del PRO, sí,
0: del
2: señor.
0: PRO. Del PRO.
2: Vos sabés que yo fui también a la escuela normal Julio Argentino Roca.
0: Era Julio Argentino Roca.
2: Y después de la restauración de la democracia... fue el primer centro de estudiantes que formamos. Estaba Mari Lordi de directora con la Catona Montoya. Y el primer centro de estudiantes que hubo, la verdad que fue buenísimo. Lo hicimos un grupo y estaba César Russo de presidente, Lichi Marín de vicepresidente. Mira. Yo era secretaria y el Colo McAllister secretario de deporte con Chelo Dubié. Fíjate vos.
0: Mirá vos.
2: De ahí venimos
0: con
2: amistad con el Colo. Sí. Y después estuve en el CEPEBA, en el Centro de Estudiantes de Buenos Aires, que lo fundamos con el Chimango Almudévar, Mauricio Bagliani.
0: ¿Y no de Diego Álvarez?
2: Diego Álvarez fue después, porque es más chiquito. Marcelo Díaz, Adriana García.
0: Mirá.
2: Sí, un grupo bastante y...
0: Todos próceres.
2: Todos próceres. De aquella época.
0: Mirá, de aquella época.
2: Sí.
0: Y vos, aparte de la vida política, ¿vos sos maestra?
2: No, yo soy licenciada en Administración Agraria.
0: Ah.
2: E hice una maestría en Políticas Públicas el 2019.
0: Tomá.
2: Sí. Ah. Yo trabajé en el Banco Santander, en el Río, en el Boston, en la provincia estuve trabajando también en distintos campos en la parte de gestión agropecuaria, coto de caza
0: también
2: y después estuve en el gobierno de Mauricio Macri como coordinadora de un organismo nacional
0: de agricultura familiar.
2: Oh,
0: qué laburito.
2: Y la pasé mal. La pasé muy mal. Dañó mi salud mental.
0: Bueno. ¿Qué decir?
2: De verdad.
0: Conozco eso. Sí.
2: No sé.
0: A veces A mí, yo me acuerdo, la primera vez que, dos veces, cumplí funciones públicas. La primera vez, ¡buah! También. Me duró encima después, seguía la cabeza, ¿viste? Cuando pasa sí. el tiempo y pasan los meses y te sigue la cabeza, todavía te seguía acordando, ¿viste? Fue medio traumático. La segunda vez no, ya había aprendido la primera.
2: Pero no es para martirizarme, pero yo pasé por momentos de amenaza.

0: Sí, y a mi hija, a mí, y inclusive me chocaron en el auto, así que no la pasé bien.
1: No la pasaste.
0: No la pasé bien, pero bueno, ya
1: Pero
0: pasó.
1: no aprendiste porque
0: Aprendí, ¿eh?
1: después te presentaste candidata, ya que vas por el segundo periodo.
0: El segundo periodo.
1: Ah, ¿viste que no
0: Sí.
1: aprendiste? Seguís en la política.
0: Sí. Hasta que no salga de la política.
1: ¿Y tu familia cómo está compuesta?
0: Mi familia, bueno, mi papá fallece en el 73, yo tenía 4 años, soy hija única, vivíamos en Telén, nos vinimos a vivir a Santa Rosa, porque la familia de mamá es Santa
1: Ah,
0: Rosa,
1: vos sos de
0: vivía acá,
1: Telén.
0: yo soy de Telén,
1: Mira vos,
0: y
1: qué.
0: vivía acá una cuadra y media al lado del correo, era la casa de mi abuela, o sea que este barrio lo
1: Lo
0: conozco
1: conocés.
0: bien. Estoy casada con Fernando, que es de Blantoro, y tengo una hija,
1: Mira
0: que es
1: vos.
0: María. Que es la
1: ¿Dónde?
0: luz de mis ojos.
1: ¿Y dónde nació tu hija? ¿Acá en Santa
0: Acá en
1: Rosa?
0: Santa
1: Ah,
0: Rosa, sí.
1: cortaste el coso del oeste.
0: Sí, sí, sí,
1: Fuiste
0: sí.
1: con uno
0: No,
1: del portón del oeste.
0: claro. No, pero yo me vine a vivir acá a los 8 años porque, bueno, mamá tenía toda la familia acá, así que me vine para acá. Me fui 2 años para estudiar a Buenos Aires y después volví.
1: Después volviste. Mira vos, ¿y cómo entraste en la política? ¿Cómo se te entró? Bueno, evidentemente te gustaba un poco, estuviste centro de estudiantes acá,
0: Claro,
1: te gustaba la participación, ¿no?
0: sí, después jugaba al pádel, estaba en la asociación de pádel,
1: Siempre
0: jugaba al
1: un
0: vóley,
1: quilombo,
0: siempre,
1: María Laura.
0: sí, me encantaba. No, pero me gusta la parte social y en la 125 me metí, en la
1: No.
0: 125, sí. Un día vine a mi casa y le dije a mi marido, che, yo me voy a meter, voy a ir a...
1: Anduviste
0: Están
1: cortando
0: buscando...
1: rutas.
0: No, no, rutas no,
1: ¿Cómo
0: hacía...
1: no? Si así cortaban las rutas,
0: Pero
1: hacían
0: yo no iba a
1: piquete.
0: la ruta, iba a la plaza nada más.
1: Ah,
0: Y ahí me fui a la sede nuestra, la avenida Luro 145, me ofrecí voluntaria. Y bueno, un día me dijeron, bueno, tenés que hacer esto, esto, lo otro, así que a las tardes después de trabajar iba, hacía un voluntariado y un día entró el Colo, que es mi amigo. Me dice, ¿qué haces acá? Yo, bueno, yo estoy acá. Así que se enteró ahí que yo estaba. Y bueno,
1: Mira.
0: me encontré con mucha gente que habíamos estudiado el secundario acá. Y así empecé.
1: ¿Y por qué te hiciste radical, peronista, algo más tradicional?
0: Mira, yo siempre cuento que fui al comité cuando volví a estudiar y no me dieron
1: No te dieron
0: bolilla.
1: pelota.
0: No, no me
1: Suele
0: dieron bolilla.
1: suceder
0: Te juro que no me
1: eso.
0: dieron bolilla.
1: Suele suceder.
0: Después en algún momento me llamaron para trabajar en un programa para la Intendencia de Alcalá. Estuve trabajando pero trabajando en un proyecto, ¿no?
1: Sí.
0: Y nada, esto me pasó porque bueno, después justo estaba con una amiga y el marido también estaba ahí metido y dice, dale, vení, que está bueno. Y bueno, me metí.
1: Mira vos, ¿en qué banco me dijiste que trabajabas?
0: Santander, que era
1: Ajá,
0: el Banco Río.
1: el Banco Río,
0: Claro,
1: claro.
0: yo trabajaba en la provincia,
1: Mira.
0: en el Ministerio de Asuntos Agrarios. Yo entré cuando estaba el Palo
1: El
0: Medrano.
1: Palo Medrano,
0: Sí,
1: qué
0: gran
1: ídolo.
0: amigo, gran amigo.
1: Me regaló un libro que había editado él.
0: ¿Agropampeano?
1: No, uno del peronismo. ¿Y podés creer que esas cosas que uno
0: ¿No sabes
1: presta,
0: dónde está?
1: no sé a quién se lo presté? Es muy común en mí. Después aprendí, yo no presto más libros. Si te
0: No.
1: gusta un libro, te lo regalo. Voy a la librería, te compro y te regalo el
0: A
1: libro.
0: mí me regaló 2 de todo lo que es el oeste y lo tengo ahí en la cámara, en la
1: Claro,
0: biblioteca.
1: querido.
0: No, con el Palo Medrano, con Miguel Boyero.
1: Oh, Mabel
0: Gente,
1: Sostillo.
0: bueno, con Mabel Sostillo, yo cuando ingreso hacemos el repagro. Se
1: Mirá.
0: inicia el repagro ahí, nace.
1: Yo les voy a contar algo de Santa Rosa. Mabel Sostillo fue concejala de la ciudad de
0: Sí.
1: Santa Rosa. Y vieron la calle Juana Azurduy.
0: Sí.
1: Fue un proyecto de ella para que se llame Juana Azurduy. ¿Y saben por qué? Porque un día escuchó en radio que estaba diciendo, che, no puede ser que no haya una calle Juana Azurduy. Contábamos la historia de Juana Azurduy y todo, y de un programa de radio escuchó y presentó el proyecto. Y
0: Mira.
1: así se llama Juana Azurduy la calle. Salió de un programa de radio el nombre Juana Azurduy.
0: Yo tuve mucha relación con ellos, con Santi, con Seba, con los nenes, íbamos a jugar al pádel cuando
1: Ah.
0: eran chiquitos. Había un equipo espectacular, Eduardo Alegre,
1: Oh,
0: después, bueno, estuvo Alberto Martín, el gringo Dadán, o sea.
1: Eduardo Alegre sigue viviendo en Córdoba, me
0: Ah, sí,
1: parece.
0: mira.
1: Estaba por ahí cerca de Chocruz, por ahí. Un día me lo encontré allá.
0: Bueno, así que no, un grupo re lindo de profesionales, la verdad que un grupazo de gente, María Cristina Gebruers, el Pluma
1: Mirá.
0: Sardiña, el Cita Ferraris, Bueno, nada. Y también, ¿sabes quién estaba ahí? Carlitos Camels, que trabajaba ahí, excombatiente de Malvinas.
1: Crucero General Belgrano.
0: Claro, y Jorgito Becerra también estaba ahí.
1: Sí. Y en medio de todo esto, ¿no? Porque yo te veo a veces en la cámara ahí. Me parece, a mí te llevas mejor con los peronistas que con los radicales.
0: No, me llevo bien con todos.
1: ¿Te llevas bien con todos?
0: Sí.
1: Ah.
0: Por ahí me tiran, ¿viste? Los peronistas, algunos me tienen, me hacen... No, me saludan todo bien, pero me mandan memes y...
1: No
0: me mandan memes a mí, lo hacen hacer, ¿viste? Y aparecen así como
1: en algún
0: de la nada.
1: No.
0: Sí, pero yo ya lo tengo...
1: ¿Vos lo tenés identificado?
0: Lo tengo reidentificado y ya sé cuándo viene el palo, ¿viste? Llego, agarrate que ahí viene el palo. Cuando me mando una...
1: No.
0: Pero me llevo bien con todos.
1: Mira, ahora le voy a meter una pregunta envenenada. ¿Y cuál legislatura te gustó más? ¿La de Mariano Fernández o la de Alicia?
0: No es la de Mariano Fernández ni la de Alicia.
1: Bueno, pero esos fueron los presidentes.
0: Te digo, está bien, pero una cosa es la presidencia, cómo se maneja la Cámara, y otra cosa es el trabajo que se hizo. En la Cámara anterior se hizo mucho más trabajo que en esta Cámara.
1: ¡Epa! Sí. ¿Eso por qué?
0: Porque había más dinámica de comisiones. Cabocha fue un tipo que hizo mucho con su comisión. Ariel Rojas también. Roberto Robledo también hizo mucho con su comisión. Y bueno, creo que...
1: Aliaga estaba en tu bloque.
0: No estaba en otro bloque. Ya no estaba.
1: ¿Ya no estaba?
0: No estaba. Estaba fue la gestión anterior.
1: La anterior, estuvo él.
0: Claro.
1: Ah.
0: Pero...
1: Me pasaron cosas.
0: Pero, ¿sabes qué? Lamentablemente es como que va en decadencia poco la tarea legislativa.
1: Bueno, algo habrá que hacer.
0: Y sí, hay que capacitarse.
1: Y sí.
0: Hay que rever las leyes. No crear leyes por crearlas, porque muchas no son aplicables.
1: Pero hay algunas que... yo decía, el otro día que estaba Marita vino acá.
0: Sí.
1: Espero que lances alguna candidatura, algo, porque Marita largó la candidatura acá. Después empezaron a hablar todos, pero el primer lugar donde habló de candidatura fue sentada en ese mismo lugar que estás vos, de acá al mundo.
0: La vi.
1: Y de casualidad fue, porque no estaba previsto, era todo. Dicen, pero habían arreglado.
0: No,
1: fue de casualidad que estuvimos hablando así. Así que bueno, espero que vas a lanzar candidatura a intendente, alguna cosa así.
0: No vas a tener el...
1: ¿Reelección de diputada provincial, diputada nacional, senadora?
0: No. Voy a estar donde el partido me necesite.
1: Donde diga Andrés.
0: No, donde diga Mauricio o el Colo.
1: Ah, el Colo. Maqueira, ¿no?
0: No, Maqueira hace muchísimo que no lo veo.
1: Sí. Bueno. Estuviste estos días, fuiste noticia. La cara que me decía, mirá que preguntaba, basta que diga.
0: ¿Querés que sigamos hablando de mi vida? Yo tengo algo más para contarte.
1: Está más lindo la vida, sí. Dice, ¿para qué vamos a hablar de los quilombos así, viste? Bueno, si no tienen un quilombo interno, no son partido político.
0: Está bien. ¿Qué querés hablar del partido?
1: Después ahí vamos a llegar al partido. Ya vamos a volver al partido.
0: Dale.
1: Pero esta semana fuiste noticia, o estuvieron hablando, porque presentaste un proyecto que vos no habías nacido, pero en La Pampa, los supermercados.
0: ¿En qué naciste vos?
2: No. En 2008.
0: Sí había nacido,
1: pero es chiquito, no se acordaba.
0: Bueno, en la 125 nació él.
1: Claro, justo, yo me acuerdo. Dime, acá los supermercados abrían los domingos.
2: Sí, estuve viendo que me aparecían noticias.
1: ¿Fuiste algún domingo alguna vez a un supermercado o no llegaste? ¿No te acordás?
2: No me acuerdo.
1: No te acordás. No. Pero bueno, acá abría.
2: Claro.
1: Y María Laura presentó un proyecto... que para que los super abran los domingos otra vez, se armó un quilombo, salió todo opinado, todo. Pero, ¿por qué presentar? ¿Cuál es la idea del...?
0: Primero que no es para que abran los supermercados. O sea, está la instalada, han instalado esta cuestión, que es para que abran los supermercados porque les debe rendir algunos a los que salieron a pegarme. O sea, eso les debe rendir. La ley 2717 lo que hace es prohibir la apertura de comercios el domingo si tuvieran una superficie mayor a 40 metros cuadrados.
1: Supermercado.
0: No, los chinos.
1: Puede ser,
0: puede ser un bazar, o puede ser una juguetería. ¿Está? Bueno, tenés excepciones, gastronómicos, hoteles.
1: Claro.
0: Todas esas excepciones, estaciones de servicio y demás. Cuando se cerró, cuando pasó esta ley, yo estaba trabajando en el banco. Yo Yo salí del Banco Santander 7 de la tarde. Los sábados

0: ayudaba a mi marido en el negocio. Y los domingos, que él tiene libre porque es gastronómico, íbamos al domingo a hacer las compras, un paseíto por el supermercado, claro, junto y demás. Bueno, y en una reunión, y hablando con Matías Traba, con Paco, que también es autor de esta ley, che, tendríamos que hacer algo por esto, porque es una ley que del 2013 pasaron varios años, hay que rever las leyes, se está aplicando y hay algunos comercios que son mayores, tienen mayor superficie de 40 metros cuadrados, pero te atienden por la puerta de atrás, o en los pueblos también abren locales que tienen más de los metros cuadrados que corresponde. Entonces vos decís, es una ley que no se está aplicando, no se está fiscalizando, hay que reverla. O sea, una ley porque se haya dictado en su momento, o sea, para mí quedó vetusta. Entonces hay que poner las cosas sobre la mesa, discutirla, claro, y ahí estamos.
1: ¿Y por qué te hay una oposición a al...?
0: Y porque yo creo que las dos personas que salieron a pegarme o a desechar esta, más todos los trolls que mandaron a escribirme en mis redes sociales, más el meme que me mandaron ahora, y a la Cámara de Comercio dice defender a los comercios chicos. Y ahí después vamos a entrar en ese tema.
1: ¡Apa!
0: Y el Centro de Empleado de Comercio, el gremio, dice, tiene la bandera de que los que no trabajan los domingos. Pero ¿qué pasa? Esta ley. ¿Qué? Pues mirá, Centro de Empleado de Comercio y los gremios. ¿Qué pata falta acá en todo este ecosistema? El consumidor.
1: Claro.
0: El consumidor no tiene voz, no tiene gremio, no tiene cámara. ¿Quién defiende al consumidor? Y ahí está la pata, que nadie defiende. Entonces, ¿el consumidor quién es? El que te va a comprar. ¿El consumidor quién es? El que te paga los impuestos, como también paga los comerciantes. Entonces, ahí vamos a los comerciantes. ¿Quién salió a decir algo cuando le aumentaron las tasas a los comerciantes? ¿Vos querés ayudar a los comerciantes pequeños? Tenés muchas formas de ayudarlo. No, la prohibición del cierre no te va a ayudar al comerciante pequeño. Salís en Santa Rosa un domingo, no tenés ningún comercio abierto. El día de mañana viene un shopping, viene alguien a poner un shopping, no lo vamos a poder poner.
1: Porque tendría que abrir los domingos.
0: Y no va a poder abrir los domingos. Vos en cualquier provincia, menos en Chaco y en La Pampa, los domingos tenés todo abierto. Entonces digo, ¿por qué prohibir? ¿Por qué el Estado le tiene que prohibir a quien está trabajando, que están produciendo? ¿Por qué hay que prohibir? En el mundo hay restricciones fuertes, hay intermedias y hay libertad total. Entonces, veámoslo, revisémoslo, pero no nos olvidemos del consumidor. Después, qué sé yo, un chico...
1: ¿Qué cosa, no? Porque acá había Asociación de Defensa del Consumidor y no hay más.
0: Y no, pero, o sea, recién hablábamos fuera de cámara. Un domingo te quedás sin el queso untable, sin manteca, lo que sea. Vas a una despensa, te sale 12 pesos. Vas al supermercado, te sale 8. O sea, es la realidad.
1: ¿De qué va a vivir el Monchi ahí en mi barrio, el Malvinas?
0: Bueno, es lo que te pasa. Hay gente, yo no sé si viste el reportaje de la cooperativa, salieron a la calle y empezaron a preguntar. Y había gente más a favor que en contra. Entonces, hay que escuchar a la gente.
1: Sé que me hace acordar el debate que hubo acá. Vos no habías nacido. Vos sí que no habías nacido.
2: Ahí no había nacido.
1: No, ahí sí no habías nacido.
2: Okay.
1: Cuando empezaron a desembarcar las grandes supermercados. Entonces decían, me acuerdo, que me actúe en esa, van a terminar con los pequeños supermercados y todo lo demás. Y desembarcó la marca esa patagónica de supermercados, y los primeros en venderles en los supermercados fueron los que más se oponían.
0: Claro, pues tal cual. Sí. Y acá hay otra cosa que se ha instalado que no es verdad. No es verdad.
1: ¡Apa! Después terminaron militando con ustedes. Después te digo fuera de...
0: Sí, ya sé.
1: Bueno, caí, mirá.
0: Sí,
1: pero...
0: sí.
1: Ah, ¿viste?
0: Pero van por allá, van claro, por acá. Eso, después, no. Ahora ya no están. No está mal.
2: Sí.
0: No, digo que hay una confusión. O sea, el descanso semanal, esta derogación de la

0: ley no va a influir, no va a perjudicar al empleado, de un supermercado, ponele, o de una tienda, porque la cuestión laboral se regula por una ley nacional.
1: Claro.
0: Y acá lo que se está regulando es la apertura del comercio, la prohibición. Entonces vos tenés
1: un trabajador que trabaja un domingo, le pagan más, aparte.
0: Le pagan más y tiene que tener sus días de el día y medio de franco. Hoy estábamos hablando con los chicos y me decía uno que su amigo le decía, para sacar el carnet de conducir, yo que trabajo en el supermercado, no puedo hacerlo porque ¿cuál es el horario que tenés de atención? De 7 de la mañana a 1 de la tarde y yo estoy trabajando. La cuestión familiar, que como dice uno de los autores, el partido del domingo, el asado del domingo y la fiesta de tu hijo del colegio, y el retiro del boletín, eso también es familia. Mm. Entonces tenés la oportunidad de decir, bueno, dialogás con tu empleador y le decís, te vengo a trabajar el domingo, me das este día y demás. Es un arreglo.
1: No siempre es así.
0: No,
1: y no
0: siempre
1: te olvides
0: así.
1: Que con la reforma laboral, eso menos todavía.
0: No siempre es así, pero mi mamá tenía un comercio, mis abuelos tenían comercio, mi marido tiene comercio. Y también hay en todas las partes hay positivo y negativo.
1: Acuérdate con la última reforma laboral que empezaron con el banco de horas y todo lo demás, fue la miércoles todo eso, ¿no? Y fundamentalmente creo yo que afecta a este sector, ¿no? Pero bueno.
0: Sí, pero también tenés un montón de juicios, de carancheo que anda por ahí. Y la verdad que eso hay que tener también mucho cuidado.
2: Yo justo te iba a preguntar algo sobre eso que venías hablando, de que vi que en con esto de la reforma de la ley se había generado bastante debate en comentarios así en Instagram, en las redes sociales, sobre esta de la cuestión del empleado, si es optativo trabajar ese domingo o no, si se le paga más, qué es lo que contempla la ley acerca de eso, en relación con él, con el propio supermercado y el empleado.
0: La ley que estamos queriendo derogar no contempla eso, porque la ley te da la prohibición, no te toca lo laboral. Lo laboral se rige por la ley laboral nacional y por los contratos, los convenios de trabajo laborales. Ahí tenés todo lo que es los acuerdos, tenés lo que se paga, que es el 100% más en algunos casos. La cuestión de los feriados o de los de los francos compensatorios, toda esa cuestión de la defensa del empleado la tenés en esa ley. Esta ley no tiene nada que ver con lo laboral. Con esta ley nosotros no estamos haciendo que ninguna persona se quede sin trabajo.
2: Claro.
0: Esa es la gran es lo que sacaron, es lo que quieren vender.
1: ¿Te quedas un ratito más?
0: Sí.
1: Te quedan un ratito más, porque todavía falta, ni empezamos a preguntarle todavía. Vamos a hacer una pausa, la primera pausa, nos vamos con música, si le parece, Maxi. ¿Con qué nos vamos? Ah, Natalie Pérez, ¿no es parienta tuya?
2: No.
1: Ah, y Santiago Motorizado, el tesoro. Ya volvemos.

0: Muchas gracias, Santiago.
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0: segundo bloque de Que Se Haga Tarde está con nosotros contándonos de todo María Laura Trapaglia con nuestro segundo bloque. María Laura trajo unos sándwiches que están espectaculares, les aviso. Aprendan, invitados, invitadas. Marita, yo creo que no trajo porque el Tribunal de Cuentas lo iba a controlar a ver si...
1: Ah, pero no va a traerlo para el Tribunal de Cuentas.
0: ¿Cómo? No, bueno.
1: No.
0: Pero vos tenés que hacer una declaración jurada, todo. Después iban a aparecer los sacuchitos en la declaración jurada de bienes. Digo, no.
1: Trajimos acá.
0: ¿Y si es gobernadora? ¿Y hace así medio agarrada también?
1: Dice... No sé si agarrada, va a administrar bien, va a ser muy eficaz como es en su vida, ¿no? Ella siempre defendió el Estado y el empleado público, sabe que hay cuestiones que hay que mejorar mucho y por eso en eso se está trabajando.
0: Es lo que hablábamos, ¿no? Vos poníamos ejemplo la ley contable, la ley que rige, es la número 3.
1: Sí.
0: O sea, imagínate desde que La Pampa es provincia... La número 3 es la ley de contabilidad que rige hoy, ¿no?
1: Porque la ha trabajado un montón.
0: Y fíjate vos, la ley que rige a la administración pública, a los empleados, 643. O sea, fíjate vos, ¿por qué ley van más o menos? No sé qué ley, qué estarán...
1: La verdad es que la última no sé qué número de ley es, pero...
0: Pero... Hay, no. Pero muchas, ¿no?
1: Hay muchas, sí.
0: Hay muchas.
1: Y la 643 es una de las que también necesita mucha revisión.
0: ¡Puf!
1: Te cuento que estuvimos reunidos con gremialistas por una cuestión de una modificación por licencias por enfermedades que no están contempladas, enfermedades como la ELA. Y tenemos presentado entre todos 5 proyectos para hacer una modificación y contemplarlo.
0: María Laura, hablando de política partidaria... Sí.
1: Me mirás con esa cara que no sé qué va a preguntar.
0: No, eso es lo bueno. Okay, ahí está.
2: Me da intriga.
0: No, preparate.
1: Siete copas.
0: Estaba pensando, ¿les copó la parada La Libertad Avanza? Porque, digamos, lo que era la denominada centro-derecha argentina era el PRO, por excelencia. De hecho, gobernaron el país 4 años. Y después aparece La Libertad Avanza como un emergente... apoyado en gran parte con un empuje después por el propio PRO y después se les quedaron con muchos afiliados.
1: Sí, muchos afiliados se han pasado y otros que no se han pasado, pero están ahí por dar el salto. Pero yo creo que el que es PRO puro se queda en su lugar. El que está convencido de los ideales y del rumbo del PRO... Y decir que los acompañamos, sí, porque, bueno, una parte de todo esto

0: el que está convencido de los ideales y del rumbo del PRO. Y decir que los acompañamos, sí, porque bueno, una parte de todo esto fue el inicio del gobierno de Mauricio Macri. Sin ese gobierno de Mauricio Macri no se hubiese podido hacer muchas de las cosas que se hicieron ahora. Estamos de acuerdo con un par de cuestiones, lo que es el déficit fiscal, el tema de la inflación, pero personalmente yo con los modos no me llevo en ese sentido. Y por ahí hay que rever muchas cosas en el tema de niñez también, y también decir, bueno, la provincia tiene, mejor dicho, Nación tiene una deuda con la provincia, y creo que eso se tiene que arreglar, pero depende también del diálogo.
1: Claro.
0: El gobernador durante 2 años se hizo el que no iba o no iba y no lo atendían, no sé cómo fue bien el tema, pero hay que dialogar. Y eso es lo que rescatan mucho del gobierno de Mauricio Macri. Muchos compañeros me han dicho que en el gobierno de Mauricio Macri se podía dialogar.
1: Es que al lado de Milei, Macri parece un estadista.
0: No, es un estadista.
1: Es un estadista. Muchos pensaban que las medidas duras de Macri era lo peor que le había pasado a la Argentina.
0: Vieron que éramos buenos.
2: Y es que al lado de Milei cualquier persona aparece.
0: No sé.
2: Con los modos que tiene.
0: No, pero es un tipo que abrió al mundo la Argentina, un tipo respetado, un tipo con formas, con códigos también. Así que, y lo recuerdan bien,
1: ¿En dónde?
0: Los compañeros. Los compañeros recuerdan bien. No te voy a dar nombre porque si no.
1: No sé, permíteme.
2: Cambiemos de tema.
1: No, porque si venimos bien, venimos lindo.
0: No, pero no estoy mintiendo. Me lo han dicho, en serio. No te.
1: Bueno, vos no te olvides una cosa, pequeño Saltamontes. La base. Siempre, por más que algunos sean los boludos, la base política, intelectual y de trapisondas del PRO eran peronistas desangelados que se pegaron el salto, ¿no?
0: Santilli y Ritondo.
1: El que era presidente de la Cámara de Diputados de la Nación. Siempre me acuerdo, ese sí, hay que reconocer que Monzó se fue aplaudido de la.
0: Sí.
1: No me acuerdo muchos presidentes de la Cámara de Diputados de la Nación que el último día lo aplaudieran el resto de todos los bloques, ¿no? Uh-huh. Debo decir también a María Luz Alonso, cuando estaba en el Senado, cuando se fue, el último día le reconocieron todos también. Esas cosas que vos vas. Mira vos.
0: Prima mía, segunda.
1: ¡No! Sí. Claro.
0: Y que somos de Echeveste. La abuela de Echeveste, así
1: claro,
0: que.
1: Mirá vos. Sí. Bravo los Echevestes allá.
0: Sí,
1: ¿no?
0: Bravos los Echeveste.
1: Yo conozco muchos Echeveste. De hecho, trabajé muchos años con Jorge Nicoletti, que estaba casado con un Echeveste.
0: Bueno, con Jorge y con Epildoro Gacia.
1: Mirá.
0: Nosotros hicimos Educación para la Democracia. La primera vez que se hizo en la legislatura después de la.
1: ¿Vos estuviste en la primera Educación para la Democracia?
0: Sí.
1: Mirá vos.
0: Sí, sí.
1: Que salieron en Clarín,
0: muy
1: me
0: bien,
1: parece.
0: Muy bien, muy bien.
1: Todo, tengo un chip acá.
0: Fuimos al programa de Badía y Compañía.
1: Claro.
0: Sí.
1: Es que Educación para la Democracia es uno de los programas más antiguos que hay en cuanto a las áreas de juventudes acá en la provincia de Paz. Obviamente, ¿se sigue llamando Educación para la Democracia?
0: No.
1: Parlamento Juvenil.
0: Parlamento.
1: Pero bueno, el Parlamento Juvenil es hijo de Educación para la Democracia, que fue una iniciativa ya del 84, por ahí, ¿no?
0: 84, sí. Y estaba Estela, recordame.
1: Estela Antonio,
0: una divina. Y sí, con sí. Ellos nos fuimos a Buenos Aires, estuvimos en el programa de Badía y Compañía.
1: Ahora viene próximamente el.
0: Pablo Datri estaba.
1: Mirá. Educación para la Democracia, después vino el Aprender a Gobernar desde el lado del Ejecutivo, pero sí. Hay programas que. Eso es lo que creo yo a veces hace falta, a veces en las políticas nacionales, provinciales, municipales, tomar algunos temas como políticas de Estado y que trasciendan los gobiernos.
0: Bueno,
1: ¿no?
0: El Parlamento Juvenil es muy, muy interesante. ¿Vos has participado en alguno?
2: No he tenido la oportunidad de participar, pero sí he visto que algunos compañeros del Centro de Estudiantes han participado y ha ayudado también en esas cuestiones.

0: Y he investigado sobre eso y me parece un buen programa,
1: No
0: sí.
1: sabes las ideas, cómo trabajan. La verdad que un tema que es muy delicado como
2: ¿Sandra
1: es
2: Fonseca no andaba por ahí
1: también,
2: también? Ah,
1: también,
2: estaba
1: sí.
2: pensando. No, si yo
1: Sandra
2: me acuerdo, lo
1: también,
2: estudié, pero.
1: sí.
2: Sandra Fonseca,
1: Sí,
2: mira,
1: sí.
2: también.
0: Justo te iba a consultar sobre eso, sobre cómo de joven, cómo ves a los jóvenes en la política y cómo ves que podrían insertarse en la misma y ir participando. Y bueno, justo esto del Parlamento Juvenil es una muy buena manera también.
1: Sí, es una muy buena manera. Yo la verdad que me quedo todo el día, en ese día me quedo todo el día, pues me recorro las comisiones, porque escucharlos, aprendes un montón. Muchos de los temas que están ahí son proyectos que nosotros tenemos en la Cámara. Te decía que el año pasado y este año el tema de salud mental salió mucho, mucho, y también la parte de creación, de creativo, ¿no? De los chicos, y con muy pocos recursos, ¿eh? Con muy pocos recursos. Ahora el colegio La PET de Hacha y la de Castex van a la final de robótica en Neuquén. Estuve
2: Mira.
1: con los dos grupos, fui a Castex y me invitaron, y ahí fui a Hacha, y bueno, ¿sabes cómo trabajan? Y bueno, y acá en el Parlamento Juvenil, la verdad es que hubo temas y los trabajan con un entusiasmo.
2: Mira cómo reconoce inventos de programa de gobiernos peronistas,
0: Sí.
1: Es que yo, es que es, o sea,
0: No hay cómo no hacerlo.
1: no, a ver, yo te reconozco el Repagro, por ejemplo, que es el Registro Provincial Agropecuario, es un programa, es un registro que la verdad que te da muchísimos, muchísimos datos. Es un programa que estaba en Uruguay. Uruguayos los convocaron, estaba al mando Mabel Sostillo, y la verdad que datos estadísticos, montón tenés ahí, montón. Como eso se va registrando año a año, vos podés ir llevando toda la trayectoria, ¿no?, de un campo, cómo
2: Por
1: se.
2: eso digo, hay algunos programas que en distintas áreas han ido trascendiendo el Provida, por ejemplo, que
1: Sí.
2: tiene como 30
1: ¿Sabés cuál
2: años,
1: es
2: más o
1: la
2: menos.
1: crítica que yo hago? Es que, por ejemplo, ese Repagro pasó de agrarios a estadística. Y muchas veces los mismos, o sea, los mismos compañeros desestiman algún programa que está bien porque, bueno, porque serán de otra línea o demás. Entonces eso no está bueno.
2: Mira.
1: No está bueno, porque lo he
2: Mira, pero
1: vivido
2: no
1: cuando
2: sabía eso.
1: estaba.
2: Repagro lo pasaron
1: Sí, era
2: a.
1: agrarios y lo pasaron a estadística.
2: Mira. Bueno, son las cosas que a veces hay que mejorar del Estado también. Yo veía cómo en los últimos años, hasta incluso algunos programas se han ido unificando, porque había. A veces se da eso, pues, la dinámica que en distintas áreas hay programas que son muy similares. Es decir, ¿para qué va a haber dos programas? Tiene que haber uno solo, ¿no?
1: Exacto.
2: Digamos, hacia la eficiencia también,
1: Totalmente,
2: ¿no?
1: totalmente.
2: Así que bueno, contame un poquito, porque realmente lo desconozco, ¿no?
1: Sí.
2: Asumo que es desde el desconocimiento. Vi que desde el PRO había un apoyo importante a la candidatura de Marita McAllister para gobernadora en alguna eventual alianza, en esta alianza que aparentemente va a ser amplia, menos tierno, dijeron, alguno, en esta especie de alianza. ¿Había surgido algún conato de rebelión de decir Marita no dentro del mismo, de algunas figuras del PRO? ¿Qué fue lo que pasó ahí?
1: Sí, bueno, fue una nota que salió, pero bueno, o sea, nosotros hacemos reuniones, tenemos el partido constituido, tenemos el consejo directivo funcionando, la asamblea funcionando, hemos hecho cerca de 10 reuniones desde hace un año y medio atrás hasta ahora en distintas zonas, y es ahí donde hay que plantear las cuestiones, ¿no? De decir, bueno, pasa esto, pasa lo otro, no estoy de acuerdo con esto, y es ahí donde hay que decir las cosas. O sea, los trapitos se lavan adentro de casa, ¿no? Pero sí, jaja. Pero la verdad que cualquier persona se puede postular a candidato. O sea, la verdad que Marita lo haya dicho, que ella haya dicho ahora sí estoy preparada o ahora sí estoy. O sea, quiero ser, es muy, muy importante. Muchas veces las mujeres no.
2: ¿Y vos ves probabilidad de que una mujer gobierne la Pampa?
1: Y sería lo mejor que le puede pasar a la provincia de La Pampa.
2: porque viste que en el peronismo

0: mismo también, hay dos o tres mujeres que también, viste, están con el saco ahí colgadito, viste, como diciendo, yo también juego, viste. Radicales, sí. No sé, no vi mujeres, todos están con Berongaray, viste, pero...
1: Sí, no, no. Pero sí, ¿por qué no? Nosotros, las mujeres, tenemos otra mirada de todo. Y creo que le haría muy bien a la provincia de La Pampa. Lo que pasa es que son muy machistas algunos. Y les molesta.
0: Bueno, convengamos que tampoco molesta. El PRO se ha caracterizado por muchas políticas feministas.
1: Perdón,
0: ¿eh? ¿Cómo?
1: Perdón.
0: A ver.
1: Perdón, el PRO tiene el protocolo de violencia en el partido y siempre has tenido candidatas. Es más, en el 2017, cuando ganamos la interna con Martín Maquieira, era Martín Maquieira, iba yo y Paula Coan.
0: Sí.
1: ¿Está? Y fíjate vos que...
0: Paula Coan, hija del ministro
1: del
0: de salud.
1: Del ministro de salud, ah. Sí, del ministro de salud. Vos podés ver en el partido, tenemos el PRO Mujeres, que también es uno de los organismos del partido.
0: ¿Y le dan bola o es como en algunos que otros partidos se quejan de que...?
1: No, porque se consiguió, fíjate vos, se consiguió el lugar en la mesa directiva del partido, así que ahí estamos representados.
0: Pero Macri le mezquinó un poco el espacio ahí en los organismos nacionales de mujeres y todo lo demás, ¿no?
1: Sí, ahí es verdad, sí. ¿Y acá?
0: No, acá se lo jerarquizaron. Sí, Secretaría de Estado.
1: Fernanda.
0: Vos me decís de candidata. Estamos hablando de candidata.
1: Perdón, te entendí como primeras líneas en el gobierno, eso te entendí.
0: No,
1: de la Secretaría de Mujer.
0: Secretaría de Mujer, todo, como que no le habían dado mucha bolilla, ¿no? No sé si no la habían bajado.
1: No, no la bajó.
0: ¿No la bajó?
1: No.
0: ¿Segura?
1: Sí.
0: Ah, bueno, si puede decir, yo no me acuerdo, pero estaba en la duda. Milei sí. Milei sí. Así que bueno. ¿Qué nos viene? ¿Qué espera? ¿Cómo sigue todo esto?
1: ¿Cómo sigue?
0: Ahora con esta, que ya digamos el radicalismo aprobó una alianza grande, el PRO también, ¿están de acuerdo todos dentro del PRO en conformar una alianza así grande?
1: Nosotros somos frentistas, siempre hemos sido frentistas. Hemos estado en Cambiemos, hemos estado en Propuesta Federal, en Juntos por el Cambio, somos frentistas y tenemos un equipo tanto para la fiscalización como un equipo de trabajo con Fundación Pensar Atrás. Y nosotros estamos trabajando en la provincia que queremos con todos los equipos de las distintas mesas, así que nosotros estamos trabajando.
0: Viste que la JPRO suena bien,
1: sí,
0: a JP.
1: Sí, sí.
2: No hay manera de escapar.
0: No hay manera de escapar.
1: Es verdad. Sí,
0: y en la conformación del PRO, hoy sí. Por hoy, acá en La Pampa, ponele. Sí. ¿Hay más ex peronistas o ex radicales? Porque se han nutrido de, digamos, de gente que le gustaba la política y que estaba militando en otros partidos también, ¿no?
1: Sí, no, pero no, hay algunos peronistas, algunos radicales también desencantados. Nosotros somos abiertos. Todo el desencantado.
0: Han hecho de ambulancia y
1: les abrimos las puertas y cuando ingresan a Avenida Luro 145. Es muy difícil.
0: A mí me llamó mucho la atención algo cuando fueron gobierno nacional, sobre todo bueno la conformación de
1: gabinete.
0: De los funcionarios de Nación acá, de organismos nacionales acá en La Pampa, que la mayoría venían sin antecedentes políticos.
1: Sí, ¿no? Es verdad, porque el PRO es así. Claro, o sea, el PRO no es... Por ejemplo, en la agricultura familiar donde estaba yo, ninguno tenía su carrera... política. Yo no tengo una carrera política.
0: Monoflores en trabajo, el IPG.
1: El IPG.
0: También, digamos, era sí. Gente que...
1: Pero yo
0: a veces uno los conocía de otros quehaceres, no de la política.
1: Vos
0: ¿no?
1: Fíjate, me preguntaste, ¿cuándo empecé yo? En el 2008. O sea, ahí empecé como militante, si querés, y bueno, en el 2019 tengo mi primer cargo legislativo. Pero sí, la gente del PRO viene sin...
0: ¿Y qué te gustaría hacer en el 2027? A vos, en lo personal, digamos, así como dijo Marita, me gustaría ser gobernadora. ¿A vos qué te gustaría hacer? ¿Tenés alguna cuestión pendiente? Vos decís, no me digas que no te gustaría hacer algo, digamos, uno que está en la política siempre tiene una aspiración, una idea, un sueño. Decís, yo quiero ser tal cosa, me gustaría probar a ver qué tal es tal cosa.
1: No, la verdad, te digo sinceramente, no, y lo mismo me pasó en la

0: la reelección anterior que no, mi idea es, en serio, de verdad, es estar donde le sume al partido, no donde reste. Y si no me toca estar en algún lugar, es totalmente comprensible, porque también, tuve dos periodos de diputada y es totalmente comprensible. Pero sí me gusta legislar, me gusta la parte social, aunque estoy en la parte agropecuaria, y me gusta mucho el contacto con la gente. Me gusta resolver también temas.
1: Bueno, te agradecemos muchísimo la molestia que tuviste, la gentileza que tuviste de traer. Te íbamos a tratar bien igual, no era necesario, ¿sí?, los sanguchitos de la gaseosa.
0: Yo siempre que me invitan llevo algo. Sí, sí.
1: Está bien.
0: Es más, alguna vez hice un tiramisú al amigo Juan Pablo Gabaza.
1: Mira.
0: ¿Cómo era el programa que hacía con...?
1: Ay, con Cintia.
0: Con Cintia,
1: sí. Ay, ¿cómo se llamaba? Pero ya sé, ¿qué hacían ellos? Que invitaban.
0: Ahí les hice un tiramisú en unos bols de cerámica que había hecho yo.
1: Que encima, los bols también.
0: ¿Viste? Mira. No tuve tiempo de hacer tiramisú. Disculpame.
1: No importa. No, pero los sanguchitos estaban bárbaros. Aparte, muy oportunos a esta hora, ¿viste? Que te quedaron
0: bien.
1: Vienen bien.
0: Bárbaro.
1: Bueno, te agradecemos mucho, María Laura. No, aparte, ustedes... sabemos que estabas medio resfriada, todo igualmente
0: sí.
1: Viniste.
0: Sí, con una sesión que estuvo bastante larga y densa, pesadita.
1: Con muchas cosas, güey.
0: Con muchas cosas, sí, la verdad que con muchas cosas terminamos mucha carga emocional también.
1: Bueno, muchísimas gracias.
0: Gracias.
1: Será hasta la
0: por
1: próxima.
0: Invitarme.
1: Vuelve pronto.
0: Cuando me invites, vengo.
1: Vamos todavía. Esas son las mujeres que vienen a nuestro programa. Bueno, nosotros, momento de hacer una nueva pausa, nos vamos con música y ya volvemos con Francisco, que tiene muchas cosas para decir también.

Porque ahí está saliendo la luna. Y ese... Eso es solo para todos nosotros. Somos... Extrañamente, un grupo de gente que está unida por algo. Y ese algo es la suerte.

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0: tercer bloque de Que Se Haga Tarde, señoras y señores. Y antes de que quiero compartir con vos, Francisco, estrategias de venta. He visto estrategias de venta raras para vender algo, pero mira, esta no es de acá de Argentina, ¿eh? Me parece que debe ser algún país limítrofe. Pero mira.
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3: Nunca había escuchado esos pantalones para lesbiana.
4: No, eso yo tampoco.
3: Debo decir que una vez me compré una campera así, de esa, tipo leñadora.
4: Claro, esa,
3: y me
4: esa
3: dijo,
4: la que se le...
3: me dijo un amigo, me dice un amigo, un compañero de trabajo, ¿qué haces con esa campera lesbiana? ¿Cómo campera lesbiana?
4: La compré en lugares.
3: Googlea, me dice, campera lesbiana. ¿Podés creer que
4: es
3: si
4: que
3: googlea?
4: Sí, esas son las camperas que...
3: Ah, a mí me encantó mi camperita leñadora, sí. La uso y todo, a mí me encanta, ¿eh? Así que, pero fíjate vos que si buscas por googlea te aparecen esa...
4: campera lesbiana.
3: Campera lesbiana.
4: Ese lugar lo entendió todo.
3: Bueno, ¿qué tenemos hoy?
4: Bueno,
3: Pequeño Saltamonte. ¿Vos sabés quién es Pequeño Saltamonte?
4: No.
3: ¿De dónde viene Pequeño Saltamonte?
4: Del bicho.
3: De una serie que se llamaba Kung Fu. Entonces era un monje, Shaolin.
4: Claro.
3: Y el maestro le decía siempre Pequeño Saltamonte. Cada vez que le iba a dar una lección o le iba a decir algo... esto es así, Pequeño Saltamonte.
4: Me suena haberlo escuchado a algún lado, pero no.
3: ¿Viste Kill Bill?
4: No.
3: Ah, porque ahí actúa el que hacía de Kung Fu, pero ya viejo, ¿no?
4: Claro.
3: David Carradine.
4: No, el que tenés más películas y eso sos vos. Pero no, lo que venía a hablar hoy...
3: ¿Qué? Me sonó el que está al pedo para mirar películas y series sos vos, pero
4: yo
3: bueno.
4: Yo digo que vos acá tenés la cultura de las películas, yo no tengo ni idea de quién. No. A veces te escucho.
3: No, pero me sonó eso, vos que estás al pedo, tiempo de mirar películas, yo no, que estoy ocupado, el centro de estudiantes, lo que estudio, todo lo demás. ¿Viste?
4: No. El que quiere ponerse poncho, se lo pone. No, hoy traje un tema que se ha estado hablando estos últimos días, meses, estos últimos años en realidad, sobre la IA y el desempleo de los jóvenes a partir del uso de estas herramientas. Todos sabemos que se le atribuye la IA como que va a acabar con el empleo, con la contratación, o va a generar desempleos porque automatiza tareas y eso. Pero bueno, más específicamente con el tema de los jóvenes, en cuestión de que ahora la IA se ha hecho un estudio de Stanford, creo, ahí en Estados Unidos, también la OIT había publicado algo, diciendo que había disminuido la contratación en los empleos junior, se les llama así, de la gente, acá lo ponen en el estudio así, pero bueno, serían los empleos que la salida laboral, la puerta de la entrada laboral para la gente joven, oficinas medianas, cargos administrativos, generalmente, también hay otras maneras de empezar a trabajar, pero muchos de esos puestos son así y son los que más está ocupado la IA, por lo cual se disminuye la contratación de los jóvenes y es fundamental en esa parte, que es la inserción al mundo laboral, poder ir entrando desde esos lugares que ya no se puede porque la IA es donde se está haciendo todo el trabajo este. Bueno, también a grandes rasgos general, también una amenaza sobre la carrera que uno estudia. Porque uno al estudiar algo, también piensa, voy a estudiar lo que me gusta, lo que puedo. Y también, algo que tenga salida laboral. Ahora con el tema de la inteligencia artificial, es muy... es como un péndulo en la situación y no se sabe cuándo va a cambiar o qué son las carreras que ofrecen salida laboral y cuáles son las que no. Es un poco más arriesgarse a día de hoy con todo esto de las nuevas tecnologías y la inteligencia artificial, que va a ir avanzando. Las grandes compañías las siguen financiando. También había visto de las grandes como Microsoft, Meta, que ahí es donde más se ha bajado la contratación joven, donde más uso ha tenido la inteligencia artificial en estos empleos de administración y eso. Así que nada, más o menos eso es un tema que preocupa hoy en día bastante para los jóvenes que van a estudiar o que van a trabajar.
3: Claro, eso te iba a decir, porque me parece que eso abarca empleos y también profesiones, ¿no?
4: Claro.
3: Algunas profesiones que directamente, si no desaparecen, van a andar cerquita o se van a tener...

0: Que rearmar o reinventar porque lo va a liquidar la inteligencia artificial.
1: Es que para mí es eso, se tiene que ver como, porque a día de hoy, por las condiciones, no se puede dar marcha atrás en la inteligencia artificial, primero porque los que deciden eso no somos nosotros, sino los grandes empresarios que la financian y avanzan en ese tema. Hay que ver cómo te adaptás su uso para que el que termines trabajando seas vos y no que la inteligencia artificial te robe el trabajo, por así decirlo. Ver cómo se puede administrar, cómo se puede cambiar, porque si no, va a seguir siendo así. Está bien que mucho control no tenemos nosotros de eso, pero bueno, se tiene que ver cómo nos adaptamos a su uso, porque hoy en día la inteligencia artificial está en todos lados, en el trabajo, en las redes sociales, en publicidades, en cualquier lado que te imagines, hay presencia de inteligencia artificial.
0: Cada vez más, ¿no?
1: Cada vez más, exacto.
0: Va a ser todo un tema.
1: Sí. Así que nada, eso es un tema más o menos el que venía a hablar sobre la preocupación de los jóvenes. También, bueno, ya se está viniendo la primavera, distintas actividades que se pueden hacer a lo largo de Santa Rosa, ya van a ir surgiendo nuevas propuestas así de juventudes y encuentros en Plaza, el Parque Oliver, que bueno, eso los iré comentando. Pero nada, ya viene la primavera, clima
0: Sí,
1: lindo,
0: ya
1: claro.
0: vienen, están lindos los días ya
1: Ya
0: también.
1: vienen los días lindos, entonces bueno, para dar un poco más de buena perspectiva a esto, hablando de la inteligencia artificial, cómo nos va a sacar el trabajo, pero sí, es importante hablar de eso en general, porque
0: Hay que tenerlo en cuenta. A mí me da la impresión que todo este tema es algo que va avanzando y que uno está preocupado por otras cosas y que como que no se percata, ¿no? De darle la bola que capaz que habría que darle, ¿no?
1: claro, es eso, porque uno va diciendo, bueno, voy a estudiar esto, después supongo que trabajaré de esto, veré cómo me inserto en el mundo laboral, o directamente si te insertás en el mundo laboral, puedo hacer esto y después lo otro. Hay que tener estas cuestiones en cuenta, porque después uno se termina chocando con una pared que no se esperaba, y bueno, son cosas que no puedes cambiar, ¿no? Y lo que yo
0: Sí.
1: decía, no se puede decir ahora que no se usa la IA o tener planeado eso, sino que hay que ver cómo la adaptás vos al funcionamiento de tu trabajo, para poder convivir esas dos partes y seguir manteniendo tu empleo y poder insertarte al mundo laboral e ir avanzando con eso. Porque es verdad que nada se mantiene solo con una computadora de inteligencia artificial, pero con la capacidad que tiene de automatizar procesos, a las empresas les termina conveniendo más usar la inteligencia artificial. A largo plazo no, pero bueno, hoy en día es así y hay que ver cómo se puede hacer para modificar esto.
0: Exactamente. Hablando de inteligencia artificial, te agrego un tema. Bueno, el próximo bloque vamos a hablar bastante de inteligencia artificial, pero noticia de ahora, de hace
1: Sí.
0: un rato. Un adolescente, acá, pasó en Argentina, planificó con inteligencia artificial matar a sus compañeros de colegio. Fue detectado por el FBI
1: Sí.
0: y allanado en Quilmes. O sea, el FBI alertó a las autoridades argentinas. Porque el pibe este aparentemente estaba organizando cómo matar a sus compañeros o hacer un tiroteo en un colegio, charlando con el ChatGPT.
1: Sí.
0: Entonces detectaron esa charla, esa consulta, y avisaron a las autoridades argentinas. Mira.
1: Sí, por eso uno muchas veces no tiene en cuenta el poder de la inteligencia artificial, porque por más que ese chico haya usado eso para joder o no, igualmente hay que alertarse en eso porque es una situación peligrosísima. Y nada, tener en cuenta que capaz hay muchas charlas o muchas situaciones que no las puede detectar nadie y que es importante saber el potencial de la inteligencia artificial, que bueno. Mucha gente lo puede usar para cosas malas también.
0: Claro.
1: No es solo cuestión de si haces una tarea del colegio o no con eso, o si haces esto o no.
0: No, este estaba planificando
1: Claro, va mucho más
0: un
1: allá.
0: tiroteo.
1: Sí, por eso.
0: Le secuestraron guantes tácticos, gorros y gafas de protección.
1: Ah, él tenía eso.
0: Ya tenía eso.
1: Ah,
0: Parece que
1: entonces
0: se
1: sí.
0: estaba preparando, ¿no?
1: Claro, por eso. Bueno, menos mal que se detectó y se pudo hacer al respecto, pero bueno, hay muchos casos que no.
0: No,
1: Y que
0: totalmente.
1: mucha gente usa el ChatGPT y eso como un espacio bueno, de terapia también, o consultar esas ciertas situaciones. Y muchas veces no es la mejor opción, porque no
0: No
1: ocupa el espacio de un
0: suplanta, claro.
1: terapeuta. sea, porque saca fuentes de informaciones que pueden

0: ser adaptados o no para vos, pueden ser verídicas o no. Hay muchos casos en las que no, en las que lo que necesites hacer, la información que necesites buscar, no es del todo verídica o cierta.
1: Exactamente. O sea, que se ha comprobado, digamos, es donde mayor, te toma el porcentaje mayoritario de determinados temas, no el exacto, ¿no?
0: Exacto. Claro, o sea, sí, no es el exacto.
1: Así que bueno, es para tener en cuenta.
0: Sí.
1: Yo siempre me acuerdo y pongo como ejemplo, creo que ya te conté alguna vez, en un folleto que veo de un evento que iba a ocurrir en un lugar de la provincia de La Pampa, siempre me acuerdo, era en la localidad donde se ubicaba el evento, era al noreste de La Pampa.
0: Sí.
1: ¿No? Y en el folleto, en el flyer decía noroeste. Entonces yo dije, chicos, esto es en el noroeste, esto es en el noreste de la provincia.
0: Claro.
1: Hagan una cruz norte, sur, este, oeste, y van a ver que en la cuadrícula del noreste no es tan complicado. Está este pueblo. ¿Y qué me dijeron? No, lo que pasa es que con el ChatGPT nos dijo que era, pusimos esta localidad y no figuraba noroeste.
0: Claro, más también la gente que ni siquiera sabe usar la inteligencia artificial, porque bueno,
1: evidentemente
0: hay distintas inteligencias artificiales que pueden cumplir diversas tareas o no, más con el área de diseño, con el área de procesador de textos. Y bueno, y cuando le pedís así nomás al ChatGPT, que también es una de las inteligencias artificiales que más vieja se quedó, y que hoy en día no es la mejor alternativa, pero sí que también tenés que saber usar la inteligencia artificial, no volverte dependiente de ella y decir, hazme esto,
1: claro,
0: como hicieron con esta localidad y te pusieron noroeste y la gente iba a estar en el noroeste y iba a decir,
1: igual
0: no
1: le creyeron más al chat que a mí, te aviso, porque siguió figurando noroeste.
0: Ah, que decían que vos eras...
1: Evidentemente.
0: Y por eso, ya si te volvés dependiente de eso y crees que...
1: Se ve que me vieron muy analógico, entonces dijeron... Claro.
0: No, el chat GPT sabe más.
1: Claro.
0: No, por eso, o sea, uno tiene que saber usar la inteligencia artificial,
1: eso, ¿no?
0: No que la inteligencia artificial te use o hacer todo, o decirle haceme esto y no verificar. Hay que, en caso de que la utilices, verificar las fuentes de información, verificar qué es lo que estás haciendo, claro, verificar dónde es mejor hacerlo. Eso también se asocia bastante con el tema del mundo laboral. Bueno, que te insertes o no y no dejar que un aparato te reemplace.
1: Nosotros tuvimos una charla muy linda, no pudimos ir, no nos enteramos.
0: No.
1: De una chica, Santolaria, que Maca Santolaria, que es pampeana, pero una genia, y vino a dar una charla justamente del mundo laboral e inteligencia artificial.
0: Ah,
1: ojalá que se pueda volver a dar esa charla. Es una piba que la tiene recontra clara, una joven profesional pampeana, pero que tiene un vuelo ya,
0: sí,
1: te diría, importante. Es más, es la autora de uno de los proyectos, de un proyecto alternativo de reforma laboral para el que finalmente se terminó aprobando, ¿no?
0: Claro.
1: Pero no, muy, muy piola. Así que bueno, ojalá que se pueda dar esa charla y podamos ir, ¿no? Nos enteremos a tiempo y podamos ir a la charla. Bueno, querido amigo, pequeño saltamontes.
0: Pequeño saltamontes.
1: Hasta acá llegamos.
0: Bueno.
1: Te agradezco muchísimo la presencia y será hasta la semana que viene.
0: Sí.
1: ¿Volver la semana que viene?
0: Obviamente, vuelvo la semana que viene.
1: Sigamos con los sanguchitos.
0: Sí.
1: Mientras, antes de ir a la pausa, te muestro, viste que siempre hablamos nosotros de los riesgos. Si yo te digo Abelardo, ¿a quién te hace acordar?
0: Al diputado.
1: Pensamos en Abelardo Ferrán.
0: Claro.
1: Alguno que le gusta la filosofía dirá Abelardo y Eloísa. Un día vamos a hablar de Abelardo y Eloísa. Pero no, Abelardo de la Espriella, presidente de Colombia.
0: Sí, sí.
1: El nuevo presidente. ¿Qué firmó hoy? No se le ocurrió mejor idea que firmar un decreto autorizando la portación de armas que estaba prohibida. Porque vos imaginate que
0: arrancó
1: Colombia,
0: con todo Abelardo.
1: Colombia, justamente,
0: sí,
1: que viene de los quilombos de la FARC, del narco, de todo lo demás. Bueno, en algún momento se llegó a una cosa u otra a prohibir la portación de armas.
0: La libre portación de armas aprobó.
1: Hoy firmó eso. Fíjate que tenemos un video donde, cómo lo anunció él también.
0: A ver, ¿qué habrá dicho?
2: La palabra de un hombre es su honor. Y yo tengo honor, por eso cumplo mi palabra. Y durante la campaña dije que iba a levantar la suspensión de los permisos para el porte de armas. Así que me complace firmar este decreto. Por supuesto, los requisitos para portar el arma siguen siendo muy estrictos. Las personas tienen que reunir unas condiciones.

0: físicas, psíquicas y emocionales, no tener antecedentes ni problemas y tal. Así que estoy feliz de firmar este decreto, porque ya era hora de devolverle la posibilidad a nuestros ciudadanos de bien que se puedan defender.
1: Mala miércoles la firma que tiene.
2: Sí.
1: ¿Qué? Pero toda la hoja.
2: Sí.
1: Ahí tenés.
2: Pero sí, más cuestiones en... De bueno, más bueno, no sé
1: uno,
2: si eso
1: uno
2: era...
1: del gobierno de derecha que cumple lo que prometió. Acá todavía está, se hace, está por terminar el gobierno de Milei y creo sí. que hay un montón que están esperando cobrar en dólares, por ejemplo.
2: Sí, bueno, que sigan soñando. Justo lo bueno para los que lo votaron. No,
1: ahí está,
2: ¿viste? No lo están viendo.
1: No
2: pero
1: lo
2: bueno.
1: estaríamos viendo.
2: Exacto. ¿Eso era Colombia o Ecuador?
1: Ay, me entré en la duda.
2: Porque creo que esa es la bandera de Ecuador.
1: Colombia dice.
2: Colombia.
1: La información dice Colombia.
2: Ah, qué raro, porque tenía la bandera de Ecuador. Pero bueno, sea cualquiera de los dos países, decía porque Ecuador que tuvo.
1: Se habrá equivocado la fuente.
2: De,
1: yo no.
2: Capaz, porque digo, tuvo situaciones.
1: Yo de bandera te identifico la Argentina, la de San Martín de Tucumán, la de Boca, pero es la de.
2: Está ahí.
1: Yo me confundo con la de Colombia y Ecuador.
2: Claro. Así. No, yo por lo que vi parecía la de Ecuador, y yo decía porque también Ecuador había tenido problemas con cercanos a guerras civiles hace algunos
1: sí.
2: años. Entonces cualquiera de los dos países, y sea hayas tenido situaciones conflictivas o no, la libre portación de armas es medio un tema polémico, por más que haya dicho este señor que haya tenido estar capaz física, emocionalmente.
1: No, bueno,
2: en cualquier momento que, exaltivo, claro, no sabés lo que...
1: Es cualquiera.
2: Cualquier prueba psicológica emocional, no.
1: Nos vamos a ir a una nueva pausa. Gracias, querido Francisco.
2: Gracias a vos.
1: Nos vamos a ir a una nueva pausa y nos vamos con música.

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0: rostro, nada más, ¿eh? Allá los chicos detrás del vidrio, ¿cómo están por allá? No, no veo que se estén, no escondan la comida.
1: Atoradísimo.
0: Atoradísimo, dice. Bueno, dijimos que íbamos a hablar de inteligencia artificial este último bloque, un poco más todavía, y hay un tema que realmente es para preocuparse. El investigador Jacob Coxon renunció a Anthropic y la acusó, junto a OpenAI, de omitir los riesgos de la tecnología. Evan Habinger, que dirige un equipo de seguridad de la firma fundada en el 2021, le dio la razón. ¿Qué dijo el señor Coxon? Renuncié a Anthropic hoy. Pasé los últimos 3 años haciendo investigación de preentrenamiento, tanto en OpenAI como en Anthropic. Ninguna de las dos compañías está actuando de manera responsable. Están corriendo directamente hacia una superinteligencia automejorante y apostando con nuestras vidas. Más pensamientos a continuación. Dice, las personas que están construyendo inteligencia artificial creen sinceramente que podría matarnos a todos para finales de la década. Esto no es un truco de marketing. Si acaso muchos ejecutivos e investigadores senior moderarán su lenguaje en la prensa para sonar sensatos, pero oigo a las mismas personas expresar miedo en privado. Ninguna otra actividad humana representa este nivel de peligro. Le contesta Habinger. Jacob tiene razón aquí. Realmente creemos con sinceridad que la IA podría matar a todos los humanos. Personalmente pienso que va a ser menos del 10% dentro de la próxima década. Ah, quedémonos tranquilos, no va a ser toda la humanidad, pero puede matar al 10% de la humanidad. Creo que Anthropic está haciendo lo mejor que puede, pero aún no tenemos un plan para resolver el alineamiento para la superinteligencia y no estamos claramente en camino de lograrla. Mamá, es para preocuparse, ¿no? Lo están diciendo, no lo estamos diciendo nosotros, lo están diciendo los técnicos de ahí adentro, ¿no? De Anthropic y de OpenAI. Pero esto no es todo, señoras y señores. ¿Ustedes quieren saber cómo es esto puntualmente? ¿De qué se trata? ¿Es realmente la inteligencia artificial puede terminar con la humanidad? Bueno, mira este informe que amplía sobre este tema.
2: Las advertencias que hacen ayer Coxon, que ratifica a su jefe y que se vienen dando con otras advertencias que dan otros ex empleados de altas corporaciones de IA. ¿Qué grado de verosimilitud tienen? ¿Cuán en serio las tenemos que tomar?
3: Hay un avance, entre comillas, político de permitirse la utilización de estas tecnologías en el contexto bélico. Y después está el carril técnico. La inteligencia artificial hoy se autoentrena. Cuando salieron los nuevos modelos de OpenAI hace 6 meses, sacaron un artículo científico de cómo habían usado la propia inteligencia artificial para optimizar el proceso de entrenamiento de la propia inteligencia artificial. Sí. Y lo que dio es que cuando la inteligencia artificial se usa a sí misma para entrenarse, mejora más que si la entrenan los humanos. Lo que típicamente hacen

0: concepto de inteligencia artificial.
1: Sí.
0: Y lo que dio es que cuando la inteligencia artificial se usa a sí misma para entrenarse, mejora más que si la entrenan los humanos. Lo que típicamente hacen estos centros de investigación es proponer lo que se llama sandboxes, areneros.
1: Sí.
0: ¿No? Arman computadoras que son areneros, donde vale romper todo. Total, si rompes ahí no pasa nada.
1: Bien.
0: Y lo que hacen es entrenar estas inteligencias artificiales y le dan una tarea específica. Las tareas específicas, trata de romper el sistema de tarjeta de crédito instalado en esas máquinas. Entonces, vos te asegurás que si sacás el sistema a la luz y el público lo puede usar, no vas a tener rupturas de ciberseguridad en todo el planeta colapsando los sistemas. Las últimas pruebas dieron que todos los modelos nuevos de los últimos un mes, dos meses, rompen todas las barreras de seguridad y se van por fuera del arenero. Cuando vos le das la instrucción de romperme el sistema de la tarjeta de crédito sin acceso a internet, lo que rompe es el acceso a internet para buscar más información en internet, aunque vos le hayas dicho explícitamente que no, rompe sistemas reales de por ahí tarjetas de crédito o de bases de datos de código, qué sé yo, y vuelve con resultados y después rompe el sistemita de pruebas del arenero, pero eso ya no tiene ningún interés. Antes rompió internet y sistemas.
2: Qué locura, esto está pasando, no es que es un invento que puede, esto está pasando directamente. Tenés la inteligencia artificial, ya lo habíamos comentado hace unos programas atrás, que se habían detectado muestras o algunas cuestiones que hablaban de la autonomía. La inteligencia artificial se automejora, ¿no? Qué bárbaro. Yo te digo la verdad, qué lejos que estábamos los que vimos la primera vez, cuando lo vimos a Schwarzenegger. ¿Te acordás la primera película? ¿Cuál película?
3: Terminator,
2: obviamente, la primera. Que decían las máquinas se manejan solas y era un futuro, como le llaman en esas películas, distópico, algo totalmente lejano, ¿no? Y no está tan lejano, chicos, ya está acá, ya llegó. Y fíjate lo que le pasó en este video, en este testimonio que tenemos, a una militante, a una activista argentina, ambientalista.
3: ¿Qué se le puede confiar a un Robocop sin ley en materia de ciberseguridad, de patrullaje? Déjenme compartir con ustedes una historia de videovigilancia, de inteligencia artificial. Escuchala a Flavia Brofoni.
4: Me llega un correo electrónico. Una persona me pregunta si estoy en este momento en Ceuta. Me recomienda, cuidado, que hay gente que me quiere dar una paliza. Me entero que en grupos de WhatsApp de España en este momento está circulando mi nombre como responsable de estar en este momento en Ceuta repartiéndole gas pimienta a las personas migrantes en enfrentamientos con los militares, la policía.
3: ¿Por qué le llegó esta recomendación a una activista argentina que vive en la Patagonia?
4: Filman a una persona que no está haciendo nada, simplemente está filmando. Y en este grupo de WhatsApp se comparte una pregunta que se le hace a la inteligencia artificial de Google, a Gemini, sobre quién es la persona de esa captura, a lo que la inteligencia artificial le responde que soy yo. Y detalla el historial que recopila de todo aquello que está dando vueltas en internet.
3: Alguien le preguntó a Gemini quién era una mujer que estaba filmando la represión y la inteligencia artificial respondió que era Flavia Brofoni. Alguien después subió esa captura de Gemini respondiendo a esta búsqueda inversa y se hizo viral en esos grupos de WhatsApp de gente que está asustadísima. En Ceuta hubo más de 100 muertos cuando un montón de marroquíes intentaron cruzar la frontera para meterse.
4: ¿Cuál es la responsabilidad de la inteligencia artificial en la reproducción de esta mentira? La persona de la foto no se parece en nada a mí. Con lo cual, ¿cuáles son los parámetros que se usan para afirmar veracidad alrededor de un hecho que no tiene ningún asidero en la realidad?
3: ¿Cuáles son los criterios de validación, de chequeo que manejan este tipo de lenguajes? ¿Hay un peligro de falsos positivos también en el caso de los objetivos militares que también deciden, en algunos casos, los algoritmos, las plataformas, la inteligencia artificial? A medida que se fue deshumanizando la guerra, la empezaron a hacer primero con misiles, después con drones y ahora directamente manejado por robots que identifican

0: A personas en situaciones polémicas como esta, con activistas que existen en la realidad y que justo se da la casualidad de que activan contra los centros de datos en la plataforma. ¿Qué se les puede encargar sin temor a equivocarse cuando los gobiernos empiezan a destinarles tanta guita? Esto no es un canto tecnófobo, yo la uso, me dedico a estudiarla. Ahora, manejada por los tecnofascistas que hoy son dueños de estas plataformas, y lo que está haciendo es algo peligroso. Digo porque anunció con toda la pompa la ministra de Capital Humano que iba justamente a deshumanizar parte de su gestión mediante la creación de un gemelo digital. ¿Qué se puede esperar de la aplicación que está
1: haciendo? Qué tremendo lo que le pasó a esa activista patagónica de la Patagonia, ¿no? Estando en la Patagonia y figurás por la inteligencia artificial que te identifica que estás en otro lugar haciendo otra actividad, ¿no? Tremendo. Bueno, eso es lo que puede pasar también con una inteligencia artificial descontrolada. ¿Quién se hace cargo de eso, no? Porque imagínate, no estaba en la Patagonia. Imagínate que hubiese estado, no te digo en Ceuta, pero en algún lugar cercano a Ceuta en España. Probablemente la masacran, ¿no? Tremendo realmente todo lo que está pasando. Bueno, nosotros comenzamos a despedirnos. Yo despediría a Maxi. Hoy nos vamos a despedir con un grupo de ska mexicano. Un grupo de ska mexicano que se llama Inspector. En este caso, tocando un tema que se llama Amnesia. Mirá con quién es. Con Café Tacuba, con Café Tacuba y con Maldita Vecindad. Fíjate vos qué tres grupos que se juntaron. Nosotros somos amantes del ska, ya lo dijimos, lo asumimos, y en todos lados hay gente que toca ska. Así como dijimos que los Fabulosos Cadillacs empezaron tocando ska acá en Argentina, hay muy buenos grupos de ska a lo largo del mundo, y Inspector es un referente mexicano del mejor ska que se toca en Latinoamérica, ¿no? ¿Qué otro grupo de ska tenemos acá? ¿Calzones Rotos no tocan ska? Sí, grupos argentinos.
2: Hay que ver, pero Willy Crook es
1: bueno. Saxofonista, sí. Che, pero escúchame, esa canción re canchera de Calzones Rotos, Te Sigo a Todas Partes, sí. Eso es ska puro.
2: Sí, tremendo.
1: Ah, tremendo. Eso es ska. ¿Qué tema, esos temas cancheros que los hace, nunca se habrá imaginado el que los componía que iba a terminar cantando. Sergio Denis jamás se hubiese imaginado que temas de él, que los tocan las tribunas, los tocan las hinchadas, se iban a tocar en Japón, lo iban a cantar en japonés, las hinchadas japonesas, ¿no? Impresionante.
2: El martes traete algo de escape.
1: Dale. Bueno, ¿tenemos ya Inspector? Con Inspector nos vamos. Muchas gracias por acompañarnos y será hasta la semana que viene. Gracias.

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0: Hey, esto acá.
1: Esta transmisión es pública. Okay. Totalmente pública. Ridículamente pública. Por favor, deja de mirar la puerta.
2: ¿Cómo dejar de mirar la puerta si hoy es 11S, el día que los aviones se le ocurrieron hacer locuras y mandarse directamente contra los edificios? Bienvenidos todos, ¿cómo están? 9 de septiembre, entonces, no, 11 de septiembre, en toda la República Argentina, son las 8:08. ¡Ah, qué casualidad! Hay que besarse así a los costaditos.

0: conocida como No Preguntes por Rusia. Un hombre muy original, muy bien armado, muy bien pensado.
1: ¡Puerta!
0: La verdad que estuvimos muy bien. Lo grabé ayer, tocando el piano rápidamente, la verdad que...
2: ¿Qué?
0: Sí, soy yo.

año 1986, 8 y 13 de la mañana en toda la República Argentina. Estás escuchando la frecuencia modulada estereofónica de Vorterix. Nos vamos a quedar hasta las 10 de la mañana haciendo, conociendo a Rusia, pero desconociendo a Moscú.

La letra dice que es tu propio proyecto, que es el propio remordimiento. 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Nada dura para siempre, porque todos quieren dominar el mundo. Porque hay un lugar donde la luz no te encontrará. Y tomados de la mano mientras las paredes se derrumban, cuando esta suceda, bueno, vamos a estar justo detrás de ti. Tan contento de que casi lo logramos, tan triste de que tuvieron que borrarlo. Todos quieren gobernar al mundo. Y la verdad, ¿sabes qué? No soporto esta indecisión. Atado a una falta de visión, todos quieren gobernar el mundo. Di que nunca, nunca, nunca lo necesitarás. Hay un titular.

Ian Searle, así se llaman los Tears for Fears. Que en este mismo disco era el primer tema, el segundo y también estaba este. Uf. Casi nada. Chao.

0: está bien para álbum debut, ¿no? Estaba bien el disco, estaba... Sí.
1: Todos hitazos.
0: Sí, estaba bien. Sí. Después sacan otro disco de Hurting que estaba bien, pero nada, hasta Decide of Love, no me acuerdo cómo se llamaba.
1: Ah, ese es de otro disco.
0: Ese de otro disco, sí, estos tres temas eran los más conocidos de ese disco. Después tienen otro que se llama The Hurting, que tenía Mad War, que es este tema que estás escuchando acá.

0: disco traía, bueno, lo que estamos escuchando, Mad War, este de Harding, que era el otro tema como conocido.
1: Sí.
0: Pero tiene un gran tema que es este. Pale Shader.
1: Ah, sí.
0: Que para mí es el mejor acorde de guitarra Ovation grabado en el mundo.

0: De mañana, bienvenidos todos a No Preguntes por Rusia, este programa cultural que hacemos toda la mañana junto a Nicolás. Nicolás, ¿cómo estás? Veo que estás peor, veo que tu voz está tomada, que los mocos conviven. Hay que llevar un rollo de... Pero tu mejor pañuelo es el rollo...
1: Pero por la cantidad, porque un paquetito de pañuelo me dura 10 minutos.
0: Tienes que tomar... ya nadie sufre las gripes.
1: ¿Cómo que no?
0: Claro que no. Las gripes se solucionan. Si hay algo que ha logrado la medicina moderna es sacar todos los síntomas de la gripe. No tener moco, no tener tos, no tener fiebre, no tener dolor muscular. Para eso está ahí. Todas las nuevas drogas logran eso. Bueno. O sea, seguís resfriado, pero no tenés los síntomas.
1: Ah, bueno. No me siento mal ahora, no se escucha nada.
0: ¿Cómo que no tenés la pelota?
1: No, bueno, pero tengo...
0: Chorreás moco por todos lados, los ojos tenés llorosos. ¿Cómo que no? Eso es una gripe.
1: No, no está mal. Le pifiaste... No tengo voz, no se proyecta, no sale para afuera.
0: Le pifiaste recién con la mano el micrófono.
1: Y está lejos, mira, ni sale en plano en esto. Sí. Pero bueno, qué buena banda, Dios.
0: Sí.
1: Qué buena banda.
0: Es que cuando salieron se decía que Roland Orzabal era cordobés, lo cual es relativamente cierto. No sé si el padre es cordobés o algo así.
1: ¿En serio?
0: Sí, claro, claro, claro.
1: Mirá.
0: Sofi, ¿qué tal? Buenos días, ¿cómo andas?
2: Cordobés. Buen día, muy bien por acá. ¿Cómo
0: bien, bien, todo bien. Queríamos preguntarte sobre Roland Orzabal, el cantante y compositor de los Tears for Fears, que en una época se decía que era cordobés. ¿Me puedes indagar al respecto?
2: Sí, pará, estoy mirando. Mira, el mito tiene base, pero es interesante. Mira, Roland no nació en Córdoba ni en Argentina. Nació en Portsmouth, Inglaterra, en 1961. Pero su nombre completo es Roland Jaime Orzabal de la Quintana. Su padre era francés con ascendencia argentina y vasca y su abuelo era argentino.
0: Ahí está. ¿Quién era argentino? ¿Su abuelo?
2: Sí, su abuelo era argentino. De hecho, su familia está vinculada con Benjamina de la Quintana el Corta, de una familia del interior de la provincia de Córdoba. O sea que
0: aquello
2: de Tears for Fears de cordobés es una exageración simpática, pero no salió de la nada. Es británico, pero con una rama familiar argentina fuertemente vinculada a Córdoba. O sea, hay un poquito de verdad en ese relato. Y él mismo habló públicamente de ese abuelo.
0: Bueno.
2: Así que no es solo un invento de los fans. La conexión existe.
0: Bueno, ya está, mujer.
1: Bueno, entonces por este... Por consecuencia, ¿le gusta el Fernet?
0: No creo, ¿no? Me parece muy agarrado de los pelos lo que estás diciendo.
1: ¿Y el cuarteto?
0: Bueno, el de los Trucks también es argentino, ¿no?
1: Sí.
0: El de
1: Julian. Tiene uno de los padres es argentino.
0: Y hay otro argentino, el de los Strokes, Casabianca, tiene algo de argentino.
2: Déjame chequear.
0: Sí, sí, te dejo.
2: Sí, entiendo por dónde viene, pero me parece que se están mezclando dos historias de The Strokes.
0: A ver.
2: Julian Casablancas nació en Nueva York. Su papá, el fundador de Elite, era hijo de españoles y vivió un tiempo en Argentina, pero tampoco nació acá. El que sí tiene una conexión directa con Argentina es Albert Hammond Jr.
0: Claro.
2: Su mamá es Claudia Fernández, ex modelo argentina.
0: Ahí está.
2: Albert nació en Los Ángeles y el español fue su primera lengua. Así que sí, hay algo de Argentina en
0: el guitarrista.
2: Pero es más por el lado de Albert que por el de Julian.
0: Sí,
2: de todas formas, es increíble cómo hay más huellas argentinas dando vueltas por ahí de lo que uno supondría.
0: A ver, escrapimos en el mundo musical de los últimos años otros argentinos que tengan que ver con bandas que ingresaron al top 100 de Billboard o al top 100 del ranking británico. Todo el tiempo para que busques.
2: Claro, déjame mirar.
0: ¿Vos decís que va a sacar muchos?
1: Saca todo.
0: No, muy difícil. Claro, va a pensar hasta pasado mañana.
1: ¿No? Elaborando una lista.
0: Claro, imagínate, está buscando.
2: Sí, mira, me puse a rascar y aparecen varios casos re curiosos. Por ejemplo, Chris de Burgh, el de Lady in Red, nació en Venado Tuerto, provincia de Santa Fe.
0: Es
2: británico-irlandés, pero nació en Argentina. Y ese tema fue número uno en el Reino Unido y número tres en Estados Unidos. Después tenés a Albert Hammond Jr., como dijimos antes. Nacido en Los Ángeles, madre argentina. Otro muy curioso es Ariel Belloso, rosarino, que como DJ y productor metió un tema en el top 40 británico en el 2000. Y según lo que aparece, fue el primer artista argentino en lograr entrar a ese top 40. Y si miramos más para atrás, Waldo de los Ríos, argentino, tuvo un exitazo en Gran Bretaña con su versión de la Sinfonía número 40 de Mozart, que fue número 2 en 1971. Y bueno, Roland Orzábal, como dijimos, británico, pero con abuelo argentino y rama familiar cordobesa. También hay varios argentinos que fueron parte de bandas o proyectos que llegaron al Billboard Hot 100. Por ahora te dejo estos datos, pero si querés me pongo a rascar más fino en esa parte.
0: No.
2: Es fascinante todo esto, ¿no?
0: Sí. La verdad que sí. Muchas gracias. Estuvo muy bien.
1: Muy bien, me encanta que meta el rascar.
0: El rascar, por el scrapear, claro, el scrapear quiere decir.
1: Sí. Muy bien, ¿eh?
0: No, muy bien, la verdad que. Hey, mucho mejor que Nacho. Lejos.
1: Tiene un poco más de simpatía ella, ¿no? Que a veces es. Sí. Nacho es como medio.
0: Pero sabe muy rápido todo.
1: Sí, bueno, contra eso.
0: Sí.
1: Contra eso.
0: Para, ¿cómo va a estar este fin de semana San Juan, la San Juan ciudad?
1: Ah, claro.

0: necesito saber eso.
1: Pará, te lo busco.
0: Sí, si sos tan amable, por favor. Música rara, paremos de escuchar esta.
2: Esto sigue siendo...
0: Sí.
2: Son muy percusivos,
0: ¿viste? Sí, porque es de la época en donde encuentran una baterista que es la Lindrum. Y casi todo el disco está armado con una Lindrum. Porque...
1: Qué lindo. Estoy en eso.
2: Sí. Bueno, dale. Se hizo un poco de todo lo que hizo Roger Green.
1: Mira, San Juan Capital viene con un fin de bastante frío. El sábado 12 va a estar complicado, con lluvias leves por la mañana, nublado, ventoso y con un bajón de temperatura.
0: Okay.
1: Mínima 0 y máxima solo 7 grados. Encima hay alerta amarilla por viento sur con ráfagas que pueden pasar los 70 kilómetros por hora. El domingo cambia el panorama. Mucho sol, sin lluvias, mínima de 1 grado y máxima de 15. Fresquito, pero mucho más amable.
0: Ok. Este es el Chris Bar. Frío y lluvia.
2: No,
0: Dios me odia. Este es un clásico tremendo. Tremendo, la cantidad de pibes que se hicieron con este tema. 40 41 9660, si alguien se quiere comunicar con nosotros o decirnos, sí, yo salí de acá, mi papá me hizo con esto.
2: Yo soy argentino, pero...
0: Claro. Che, mirá, la... Viste, hay un torneo que se corre en bicicleta, que es como rampas por lugares no comunes. Son como unas rampas que están en unas caídas y las caídas pueden agarrar escaleras. Hay una muy famosa en Colombia que se hace en el medio de un barrio. Que está en una montaña y vas cayendo y te vas pegando el palo.
2: Ah, sí, la sé lo que es.
0: Claro, y acá hay un argentino que la hizo el otro día en la de Red Bull, y mirá la bajada que se pega,
3: yeah.
0: ¿Eh?
3: Yeah. Can I see the
4: Thank you. Yeah. Bueno, amigos, acompáñenme nuevamente a una nueva edición de Red Bull Cerro Abajo acá en Stuttgart. Una carrera totalmente nueva. Wow, esta es mi primer bajada de la pista completa, así que hoy esto no lo he hecho nunca. Uy, acá entramos a la escalera, mamita.
2: Y lo va relatando.
4: Entramos a la escalera, me quedé sin hablar porque esta es mi primera bajada testeando todo. Todo esto es nuevo para mí y ahora vamos a entrar a un sector de escalera que hay un salto, a ver cómo entrar acá a la derecha. Ay, camarógrafo, estás en el medio, mi hermano. Correte. Wow.
0: Dios mío.
4: Oh, topetón. Y fíjense lo que viene ahora. Esto es gigante. Esto sí que me da un poquito de miedo, no lo he hecho nunca. Es un puente muy grande, miren la gente. Como está acá, volamos.
5: ¡Uy, boludo!
4: ¡Ah, la mierda! Perdón la palabra, pero tremendo, bueno, y toda la gente. A full. ¡Yuhu! Toda la gente ahí agitando, tremendo. Y ahora vamos a saltar una calle entera. Fíjense porque vamos a volar. Una calle. Esto ya lo he hecho, ya lo practiqué. Así que ya más o menos lo
0: tenemos.
4: El sol pega de frente. Terrible. Saltamos la calle. Entramos. Y ahora un sector de 4 escaleras. 4 escaleras a fondo acá. Y todos los. Ahora vienen los peraltes.
2: No.
4: Esto parece una montaña rusa. Freno un poquito y acá entro suave. Un pequeño zigzag. Hicieron. Vuelo una escalera y miren lo que viene ahora. Vuelo. Caigo. Y entramos a un zigzag y el salto de tiempo. Esto es enorme. Hermoso. Ahora viene el salto más grande de toda la pista, tiene como 15 metros o más. ¡Ay! Me tocó la rueda del culo y ahora llegamos al salto final. Acá a la derecha entramos a fondo. Salto final de Red Bull Stuttgart. Cerro Abajo 2016.
0: ¡Loco de mierda!
4: ¡Qué locura! Gracias por acompañarme.
2: ¡Bravo, siempre. Flaco! Vaya que le gusta la adrenalina.
0: ¡Qué buena bajada!
2: ¡Qué lindo! Me encantaría poder hacer eso.
0: Sí, claro, claro.
2: Me la puse en la primera curva, así de largo.
0: ¡Qué buena bajada que se mandó!
2: La verdad que sí.
0: Sí, si alguien lo quiere seguir, es esta cuenta, la de Jerónimo Páez. Esta es la...
2: Jero Páez.
0: Sí, Jerónimo Páez.
2: Me encanta que lo vaya relatando.
0: Eso, ¿no? Claro. Como diciendo, bueno, acá estoy haciendo esto, lo más normal del mundo.
2: Es eso, en realidad.
0: Acá está este, Jero.
2: Bien, Jero.
0: Tendremos que hablar con Jero, che,
2: podría estar bueno, sí. Totalmente. gente.
0: Acá, acá está vista desde... Es la misma que acabamos de ver, pero... Ah, ¿cómo la hizo él? Y esta es la bicicleta que tiene. Esta es la que acabamos de ver con él relatándola, pero...
2: Las curvas.
0: Qué huevos, ¿no?
2: No, oh, terrible.
0: Ah, por eso dijo que la rueda le había golpeado el culo, porque no tiene atrás... ¿Es como es? ¿Viste que en un momento dijo, me golpeó el culo la rueda?
2: Pero pensé que había sido como la rampa que le había tocado.
0: No. ¡Qué loco! Ahí está la que acabamos de ver. Ah, acá está.
2: Sí, hay que sacarlo.
0: No. Nene, qué gana.
3: Bueno, amigos, acompañen.
0: No, va a bajarme una montaña de piedra.
2: Ah, estas son terribles. Y los palos de estos son terribles también.
0: Sí, claro. Qué manera de romper pantalones, me imagino. Qué gana.
2: No te importa nada.
0: Nada más decís, ¿por dónde voy?
3: Claro.
0: Tienes que tomar la decisión muy rápido. Acá, ¿qué haces? ¿Saltás? Sí. Acá, cagón.
2: Tampoco boludo.
0: Uy, ¿acá qué hace?
2: Uy, me encantaría hacer eso.
0: No creo.
2: Ah, sí, gustar, sí, que lo pueda hacer es otra cosa.
0: Jerónimo Páez.
2: Ah, hay que sacarlo. Quiero que me cuente qué siente.
0: Sí, quiero hablar con Jerónimo Páez, esté donde esté en el planeta. No. No me gusta esto. No hay nada adelante.
2: Que te da cagacito, te da vertiguito.
0: Dice, ¿qué recuerdo de esa bajada de carrera? Estaba con los nervios al mil y me tiré al terminar realmente, después de haber sido invitado el último momento y bajando con cero expectativas.
2: Es el terreno, o sea, un control.
0: Qué difícil esto.
2: Sí.
0: Para, ponémelo a Nacho ya. Nacho, te hemos sumado a la conversación, ¿eh? ¿Está Nachito?
2: Ahí está Nachito.
6: Sí, ¿qué tal? Buen día.
0: Bien. Loco de mierda, ¿no?
6: Sí, el por qué, ¿no? Es siempre la pregunta.
0: Porque le pagan, creo.
2: Sí, no le gusta que cada
6: Pero bueno, pero a él.
2: Una sed
6: a él le pagan. Claro, después hay muchos años en los que no le pagaron por hacer esto y lo hacía igual.
0: Claro. ¡No! Pero le dolerá todo.
2: Las articulaciones, claro.
0: Che, qué buena cámara, ¿eh?
6: Sí, estable, ¿no?
2: Súper.
6: Porque eso con cualquier otra...
2: No vibra, claro.
0: Claro. ¿Escuchan cómo hace...?
2: Eso.
0: Ahí va. No. Dame espectáculo. Pero ahí está, medio espectáculo.
2: Y está. Más balanceado que.
6: Pues aparte, el mínimo margen de error es la muerte.
2: Es que es eso.
0: Y te reventas. Claro. Acá te reventás contra un pino.
6: Sí.
0: Cuando voy caminando en Cariló ya me duele.
6: Sí, no, o peor que la muerte, tipo una incapacidad permanente. No, ¿qué haces? Yo voy por el empedrado con la moto y digo, no.
2: Ahí no hay nada liso, eso es todo.
0: Meto que finito.
2: Mira, Tuki.
6: Eso es, eso ahí.
2: No. Bueno, te pido igual está.
6: Y esa es una más.
2: Desde los 3 meses andando en bicicleta.
0: Ey, soy fan de Jero Páez,
6: Bueno, y medio a su manera. Es como Fórmula 1, ¿no? Tipo, en cada segundo estás tomando una decisión milimétrica que si fallás, game over.
0: Ahora tiene que empezar. Ay, vamos a poner allá la carrera en vez de ponernos a nosotros.
2: ¿Viste la velocidad que va?
0: Tiene que empezar las pruebas de. ¡No! Es mi héroe, Lucía.
6: Se gira de costadito.
2: Es mi nuevo héroe.
0: Increíble.
2: Qué trayecto, che.

0: Prefiero tirarme en un paracaídas sin paracaídas antes que eso, creo.
1: Sí. No, sí. Como sin paracaídas.
0: Menos estrés. No, sí, sin paracaídas.
2: Menos
0: sin paracaídas.
2: Estrés.
1: Caer en... Si dejo la carrera allá de fondo, vos decís que.
2: No.
1: Que el algoritmo lo.
2: No se ve tanto. Mirá.
1: A ver.
2: No, ni se ve.
1: No.
2: Pum, baneados.
0: No.
1: ¿Vos decís que ahí banea?
2: No.
1: Es una linda pista nueva.
2: No. Super gorra, sí.
1: Pista nueva, re peligrosa. Todos los pilotos están en la puteada.
2: ¿Dónde es?
0: Madrid,
1: sí, en España.
2: Dios.
1: Sí, 47.
0: Es una combinación entre Madrid y ring, Nico, para que entiendas.
2: Okay.
0: Madrid.
2: Ok.
1: Así son los españoles. ¿Qué tal? ¿Cómo andas?
0: Bien, muy bien. Muy tranquilo.
1: Qué bueno. ¿Por alguna razón?
0: Sí, en paz. No.
1: En paz.
0: No, como siempre. Siempre estoy muy tranquilo. Muy
1: perfecto.
0: Siempre estoy muy
2: tranquilo. Contame cómo haces.
1: Este sigue, ¿para qué te sigue bajando?
2: Decía,
1: lo tenía ahí todavía bajando.
2: Cortineando, ¿no?
1: Ya está, ya
0: lo porque sé. No soy esa persona, vivo tranquilo. Claro, porque no soy esa persona que está bajando en pendiente entre rocas filosas.
1: Claro, vivo bien porque estoy acá sentado. Claro, y
0: claro.
1: Yo me acabo de poner un pulovercito y eso que estamos en un sótano.
0: Claro.
1: Sí. Así que...
0: Claro, la vida es eso.
1: Sí,
0: la vida.
1: Totalmente.
0: Claro.
2: Sí. Contame, Nachito.
1: Sí, claro.
0: ¿Qué me voy a estresar? Claro. Bueno. Vos no estás bien, Nico.
1: No, Nico está mal y encima no se medica, no lo puedo creer.
2: Pero yo digo que sí que me medico.
1: No te medicaste.
0: Tendrían que poner las cosas transparentes como en la pandemia entre ustedes.
2: Sí. Yo había pensado en venir con barbijo, dije.
1: O le tengo que poner un remoto desde su casa.
0: También.
2: Tenemos que hacer un protocolo cuando yo me enfermo.
1: Lo puedes enfermar siete veces al año.
2: Ahora no falté nunca.
1: No digo que te enfermes.
0: Eso
1: es cierto, pero.
2: ¿Qué te digo? El día anterior, che, Mario, estoy dicho,
1: no, porque me lo vas a decir muy seguido. El papá, la gente que vive hecha verga hace eso todo el tiempo.
2: No.
0: Pero esperá, ¿se sabe qué pasa si faltás, Nico?
2: No hay programa.
1: No tengo forma de hacerlo solo.
0: Cuando falta Mario. Bueno. Claro, como cuando falta Mario. Falta Mario en el programa, falta Nico en el programa.
1: Falta Mario, falta la estrella, ¿viste? Es como medio complicado.
0: No, obvio, pero bueno.
1: Es más, creo que nos vamos a tomar una semana en octubre, muchachos, ¿eh?
0: Ah, bueno.
1: Sí, me tengo que ir de viaje, lo siento mucho.
2: No, pero
1: sí.
2: Bienvenida.
1: No. A menos que encontremos una forma de que lo haga desde afuera, pero no. No tengo forma de disparar sonido. Este es un trabajo de dos, realmente.
2: Sí.
0: Claro. No sé cómo ayudarte.
1: No hay forma.
0: No hay forma.
1: Bueno, hombre que está en el lado claro de la pantalla, comencemos.
0: Dale. Y arrancamos con el número de la inflación que se conoció en el día de ayer, 1,7% para el índice de precios del mes de agosto, el número más bajo en lo que va del año. La última vez que se había conocido un registro tan bajo había sido en junio de 2025, es decir, es una tendencia que por lo menos viene sosteniendo el gobierno de los últimos meses después de haber registrado una suba bastante considerable a principio de año que había hecho tambalear un poco cuáles eran las decisiones que se estaban tomando. Bueno, habían tenido la confianza en ese momento para decir que no se preocupen que esto iba a bajar. De hecho, el presidente había dicho que para agosto el número de la inflación iba a empezar en cero. Bueno, eso no sucedió, es 1,7. La que había empezado en cero fue la del mes pasado, pero el índice mayorista, que había sido 0,8, que es así, la había celebrado bastante el gobierno del propio presidente. Incluso la mayorista de agosto se va a conocer la semana que viene, así que ahí veremos si también tiene un número relativamente bajo. Bueno, cuestiones vinculadas a la pregunta que se hace todo el mundo, por ejemplo, ¿no? ¿Por qué no alcanza?
1: ¿Por qué no alcanza? Nacho, era una pregunta que me hice con todo el mundo.
0: Sí, todo el mundo. Bueno, en principio, que este número del índice general tiene un índice núcleo, que son los precios que no están ni regulados, es decir, los servicios públicos, ni los estacionales, como los que suben y bajan según la época del año. Bueno, ese número, el IPC núcleo, fue del 1,8%, es decir, más arriba que la inflación general. ¿Por qué sucedió esto? Bueno, por un lado, porque hubo una deflación, es decir, bajaron los números del turismo y la ropa, algo que había aumentado mucho, lógicamente, en un periodo de vacaciones, sobre todo el turismo. ¿Y por qué hay un mayor aumento en general, o por lo menos por qué la inflación, por lo menos de este mes también,

0: contempla un golpe más duro a los ingresos disponibles, es decir, a la plata que te entra, dónde se va. Bueno, porque el mayor aumento de este mes, la mayor categoría, fue en vivienda, agua, electricidad, gas y otros combustibles. Fue de un 2,8%, un número bastante más alto, casi más de un 1% que el índice general. Y eso más que nada afecta a la clase media, que la clase media es la que ya no tiene subsidios para pagar los distintos servicios públicos, y eso hace que pierda dinero disponible por esa categoría. Y lo otro que aumentó también por encima de la inflación general es la comida, y eso afecta más a la clase baja, que la mayor proporción de su gasto del salario que recibe es en alimentos. Entonces, esas dos cosas, si vos ves la inflación general, están por debajo de las mayores proporciones de cuestiones que van aumentando mes a mes. Es un plan de estabilización que evidentemente tiene este impacto en el ingreso disponible, que tiene un impacto en el freno del consumo y que se registra de esta manera. Y otra cuestión también que evidencia por qué se gasta más de lo que parece o de lo que los números pudieran llegar a indicar es la canasta básica total, esa que indica el número de el precio de una canasta para una familia, de cuánto se necesita para no ser pobre. Bueno, aumentó un 2,6%, es decir, también casi un 1% más que la inflación general. El gobierno, con todos estos números, espera que el año termine un poco más bajo que la inflación anual del año pasado, más allá que en el presupuesto 2026 había una expectativa de estar por encima del 10%, claramente, o sea, no va a suceder porque ya va a lo largo de este año un 21% más o menos la inflación general. Pero bueno, hoy en día una familia de 4 integrantes con este aumento de la canasta básica total necesita más o menos 1.600.000 pesos para no ser pobre. Y a todo esto también ayer se conoció los distintos aumentos de las jubilaciones, las pensiones y las asignaciones universales por hijo, que en octubre van a aumentar un 1,7% a la par de la inflación. Acá, en el caso de las jubilaciones, terminan perdiendo un poco porque la jubilación mínima termina con este número en 436.000 más o menos pesos. Esto sin contar el bono de 70.000 pesos adicional que el gobierno ya adelantó que va a ser 70.000 para los que tengan el haber mínimo, y de esa manera la jubilación mínima pasaría a ser 505.000 pesos. Si tenemos en cuenta que una sola persona, no una familia, necesita casi 520.000 pesos para no estar debajo de la línea de pobreza, hoy en día, incluso con el bono, la jubilación mínima está por debajo de la línea de pobreza para una sola persona. El mayor problema de todo esto es que el bono de 70.000 pesos no se actualiza hace 2 años. Entonces, eso hace que ese monto extra que trataba de compensar una fórmula que en el gobierno de Alberto Fernández no equilibraba con la inflación, bueno, si vos aumentás la inflación acorde a la inflación, ese bono de 70.000 cada vez significa menos. Bueno, eso es lo que está sucediendo y eso es cómo repercute, por lo menos dentro del marco de las jubilaciones mínimas, que están así alrededor de 500.000 pesos, y jubilaciones máximas que no llegan a 3 millones de pesos. Todo ese panorama son los números que se conocieron en el día de ayer respecto al número de inflación y el desglose punto por punto de qué sucede.
1: Sí. ¿La jubilación mínima cuánto nos llega, dijiste?
0: 500.000 pesos, 505.000 pesos.
1: ¿Eso es lo que es la jubilación mínima?
0: Sí, jubilación mínima más bono es eso.
1: ¿Y por eso nos matan directamente? No.
0: Línea de pobreza de una persona es casi 520.000 pesos. O sea, una jubilación mínima así en mano es te cataloga como pobre, básicamente.
1: Oh, terrible. Terrible. Terrible.
0: Sí.
2: Y la gente vive con eso, paga
0: alquiler. Sí, porque si el bono...
1: Eso, tienen que tener a alguien, otro humano que los ayude, si no...
0: Hay gente que trabaja, hay gente que se endeuda, hay gente que lo ayuda a un familiar que se endeuda para ayudar al otro familiar.
1: Yo le presto plata a un viejo ni en pedo, no.
0: No sabe para qué la gastan.
1: Y pide de más sabiendo que no la va a pagar.
0: Y le compras comida vos de última. Para que te den bien los gastos, claro, ¿no?
1: Y cada vez hay más viejos.
0: Billete en mano nunca.
1: No entiendo cómo, si no... Hoy salió un informe que para el 2035 la Ciudad de Buenos Aires va a tener casi 170.000 personas menos.
0: Sí.
1: Eso quiere decir 170.000 personas menos que pagan impuestos, que mantienen otras jubilaciones.
0: Sí, estoy más para lo de los especialistas de la IA que dicen que en 2030 se extingue la humanidad, Estoy no, para aferrarme
1: más a esa. Solo el 10% dice, es increíble cómo fue leído. No,
0: el 10% de probabilidades, 10% de probabilidades, sí, claro, por eso, de que sí, eso suceda.
1: Sí, sí, muy bajo. Bueno,
0: pero vos te subís un avión si te dicen que tenés un 10% de chance de morirte.
1: Sí.
0: Sí,
1: claro, claro. Bueno, bueno, veo que no leíste el ticket de una montaña rusa. Claro, claro. Te has subido a cosas con estadísticas peores.
0: Sí, con estadística. Cruzar la calle. No sé si es 10% cruzar la calle.
1: Necesitamos esto. Necesitamos esto ya. Así lo necesitamos. No es que puede ser que lo necesitemos o no. The DJI Mavic series. Acaban de lanzar el DJI Mavic 4 Pro. Cámara de cine directamente, pero tiene algo re loco. Puede volar 40 minutos.
3: Ah, bueno.
1: O sea, se te puede ir. Vos te vas a almorzar y te vuelve. Miren la cámara lo que es.
0: Vuelve de Mar del Plata.
1: No creo que Mar del Plata. Three cameras for ultra dynamic imaging. It starts with a 4/3 CMOS Hasselblad camera. Bueno, dicen que ya es nivel cine, estabilidad plena. O sea, yo no filmo un carajo todo esto, pero ya quiero uno. ¿Y este señor me va a cagar? ¿Qué es lo que está diciendo? Claro que sí. Necesito uno. 166mm telecamera. Offers 7 times optical zoom and a wider f3.4. Soporta vientos de 120 kilómetros por hora. O sea, no lo mueve.
3: Es un tamaño chico, ¿no?
1: Palma de mano.
3: Okay. Having the tele lens is truly game changing for me because I think especially while shooting.
0: ¿Está habilitado para volar un dron ahí ese señor?
1: Bueno, mira,
0: lo hizo.
1: Lo filmó. Lo filmó. Is a new 70mm medium tele that supports 3 times optical zoom. Es increíble, los comía a la altura.
0: Sí.
1: Y se maneja todo vía satelital. Entonces, vos le vas diciendo, bueno, quiero que vaya acá. Acá ya no vas a tener control mío.
0: Claro, no hay pérdida de conexión. Claro.
1: La misma máquina te dice, bueno, acá yo me voy a desconectar, ya vi. Me voy a desconectar, así que no te preocupes. Yo ya sé que tengo que ir de acá. ¿Voy a seguir filmando o no querés que siga filmando? Loco de mierda, Dios mío. Se llama así, Mavic 3 Pro Cine.
3: Bueno,
1: $670.
0: Ah, no está tan mal.
1: No, claro. No, tan mal no. Imagínate, antes esto era un helicóptero con 3 personas.
0: Sí.
3: Se caía el de mierda todo.
1: Sí, así que, bueno, tiene todo este tiempo. Ahí dice, 45 minutos de fly. Esquiva.
0: No se choca.
1: Claro, hace todo. Y tiene esto también, ¿no? Ok, ¿dónde querés que vaya? Te dice, bueno, yo puedo llegar hasta 70 kilómetros de acá. Te filmo, te sigo, ¿qué crees? Le cargas todas las instrucciones y una vez que las tiene, depende de vos, y en un momento te avisa y te dice, ok, ya estoy bajo tu control. ¿Querés que vuelva o seguimos bajo control? Esa de mierda meten todo eso.
0: Sí.
1: Sí. Y además
0: claro,
1: te da
0: con la misma toma,
1: claro. Con la misma toma te da 3 shots distintos.
0: No, muy bueno.
1: ¿Qué hago? ¿La compro?
0: Sí. Felicidades. Sí, compralo. Nos lo vamos prestando igual. Lo repartimos.
1: Que te dice, la cámara de 24, de 70 y la de 166.
0: No, pero es todo lo mismo. Digo,
1: sí, claro, claro. Te da 3 tomas sobre el mismo vuelo.
0: Claro. Sí.
1: O la combinación de las 3 también da otra nueva. O sea, vos podés traer un software que puedes combinar las 3.
0: Bueno, compremos uno. O sea, no, entre los 3. Digo, para no lo vamos a usar al mismo tiempo en algún momento.
1: ¿Y cómo hacemos para usarlo entre los 3?
0: No lo prestábamos. Che, yo me voy a tal lado. No sé, ahora te vas en octubre, te lo llevas. Después en vacaciones vemos, vamos repartiendo. ¿Te parece?
1: A ver, buy now.
0: Así hacemos $200 cada uno.
1: Ah, no, che, para, no, está un poco más.
3: Hay un 2000 ahí.
1: Y no hay.

0: O sea, sí, 2000,
1: está 2100. Está 2202, y bueno, no,
0: bueno, ya está bien, pero...
2: ¿En qué varía el kit? Con más baterías. Sale 4700 el Pro.
0: 4700 el Pro Pro y trae. Pero mira todo lo que trae.
2: No, obvio, bueno, sí.
0: Trae el shoulder bag.
1: Trae.
0: El 1000 watt USB-C.
2: El control C.
0: El Intelligent Fly Battery.
1: Ser una ganga.
0: Claro.
1: Sí, no, no.
2: Filter set, ND, eso está bueno.
0: Me lo voy a comprar yo solo.
2: Bueno,
0: no. Odio estar con ustedes que son pobres, en serio. Me caga todo.
2: Y sí.
0: Para tu segundo tema.
1: Te tiramos para abajo, dale. Que eso. Vamos a hablar de una particularidad que se dio a conocer en el día de ayer y que da justo en un contexto geopolítico e internacional en el que ayuda por lo menos a dejar asentadas algunas cosas. El Archivo Histórico de Tucumán recuperó una carta de 1833 donde el gobierno de la provincia de Buenos Aires le informaba al gobierno de Tucumán sobre la ocupación británica en las Islas Malvinas. Se conoció el contenido de ese documento, ayer se hizo público, invitaron ahí al Archivo Histórico de Tucumán a que conocieran específicamente esta carta que se conoció. Recordemos, ahora vamos a hacer un poquito de historia, pero en 1820 llega el gobierno de la provincia de Buenos Aires con una fragata a tomar posesión y a reafirmar sus derechos en las Islas Malvinas como sucesión de España. Ahora vamos a terminar con un poco con un repaso histórico de quienes se adjudicaron durante mucho tiempo la posesión sobre las islas, pero fue una carta firmada por Juan Ramón Balcarce y Manuel Massa, dirigida a su par tucumano, el capitán general de Tucumán, Alejandro Heredia, y ahí da cuenta de, por ejemplo, todo lo que el comandante británico les decía, que tenían que arrear el pabellón argentino, el pabellón, acá lo entiendo por la bandera militar, y que los soldados y oficiales y habitantes que estaban ahí tenían que ser trasladados, se tenían que ir. Poco después del desembarco de los británicos, cuenta la carta, los hombres izaron ahí también el pabellón británico y procedieron a arrear el pabellón argentino, que posteriormente fue llevado a bordo del barco argentino que estaba ahí, el barco Sarandí. No era un barco exactamente, creo que era una goleta o algo así se llamaba. Pero bueno, desde las primeras líneas de esta carta, Buenos Aires deja asentada la postura frente a lo que estaba pasando. Expresa literalmente el disgusto que le produjo conocer la acción británica y lo describe como una situación de violencia y abuso de la fuerza en las Islas Malvinas, y que consideraba todo lo que había pasado un deshonor del pabellón argentino y en perjuicio de la integridad del territorio de la República. Todo esto en 1833. Y la carta también expresa de alguna manera algo que le resultaba particularmente extraño, es que las relaciones que existían entre ambos países en ese momento eran buenas. Dice, en el texto explica que había una relación de amistad y de buena inteligencia y describía, de hecho, al Reino Unido como una nación amiga. Bueno, a partir de todo lo que explica la carta, también deja constancia que Buenos Aires iba a seguir sus reclamos diplomáticos, que el objetivo era que el gobierno británico tenga una digna reparación a partir de lo que había hecho, además del reconocimiento del derecho argentino sobre las Malvinas y el dominio sobre ese territorio. Pero bueno, un resumen un poco de lo que pasó en 1833, el primer encontronazo, si se quiere, entre argentinos y británicos en las Islas Malvinas. En las Islas Falkland, para ellos, un nombre que fue designado al archipiélago en general en la cartografía británica después de que un inglés nombrara Falkland Sound a todo el estrecho de San Carlos, entre las dos principales islas, en 1690, en honor a Falkland, quien había financiado esa expedición. Y el nombre Islas Malvinas, que viene de un topónimo, francés, Île Moulins, que es el nombre dado por el navegante francés Louis Antoine Bougainville en 1764, que fundó el primer asentamiento de estas islas. Bueno, desde ese momento, en realidad desde 1500, Francia, España y Reino Unido se fueron atribuyendo el descubrimiento de las islas para defender sus títulos de soberanía. No hay pruebas concluyentes para determinar qué navegante europeo la divisó por primera vez. Hay registros españoles de 1500, poco después hay registros británicos. Bueno, y todo eso el gobierno argentino ahí en 1820 había llegado con su fragata para tratar de hacerse cargo de la soberanía como pueblo descendiente de lo que había sido el reino español, y que ahora se conoce esta carta diciendo: che, los británicos nos sacaron de acá, esto va a ser un problema, reclamemos nuestra soberanía.
0: Ok.
1: Lo que es guardar. Ojalá ayude para presentarlo.
0: Lo bueno de guardar documentación.
1: Sí. Y entender la letra, ¿no? Y tener buena caligrafía.
0: Mirá cuando alguien escriba: ¿te acordás de esos primeros robots que te mandé de policía? Bueno, sí, terminaron masacrándonos a todos. El nuevo escuadrón de policía de China, miren. ¿Se acuerdan que les mostré la vez pasada que habían empezado con uno, pero eran todos, sí? Bueno, los mejoraron. Los mejoraron y acaban de reemplazar. Los que habían puestos, los acaban de reemplazar por estos. A ver si les... No, este es... No, no.
1: Ah, otra vez.
0: Ahí está, estos son acá.

0: Acaban de reemplazar por estos. A ver si les... No, este es... No, no.
1: Ah, otra vez.
0: Ahí está, estos son acá están, perdón. Bueno, te... tengo que hacer todo. Ahí está.
1: No, estos son grosos.
0: Ya. Se nota que te miran agresivamente.
1: Mira,
0: sí, no sé, no te está mirando, pero ya camina como pendenciero.
1: Sí. No, por eso trabado el loco.
0: Sí, sí. El bicho este, por lo que estuve leyendo, identifica, tiene una cámara que te identifica, te habla, te intimida y tiene una teaser. También que le hayan puesto una teaser a este bicho, que de golpe diga, eres tú, niño, y que te tire con esa cosa blanca que tiene al costado, que te revolee un teaserazo. Y después te diga, no, bueno, todavía no está del todo aprobado esto y...
1: Bueno, bueno, mejor pedir disculpas que pedir permiso.
0: Sí, sí, sí, pero me llamó la atención que le hayan dado un teaser. Me parece que se están... creo que es este, el del 10% que nos puede matar.
2: Exactamente.
0: Le sí, dije sí, que pare. ¡4 años! ¡No aguanta la teaser! ¡No aguanta!
1: Claro, es un hombre adulto mayor. Apenas aguanta la descarga de una pila. Claro.
0: Para, a ver, déjame ver cómo va con la pinto.
1: Pero es ya. Prácticas, ¿no? Estamos en
0: es
1: prácticas.
0: Práctica, sí.
1: Ah.
0: Horrendo. 18, horrendo. Horrendo, sí. Horrendo. No entendió bien el circuito todavía. Bueno, sí, dame un último.
1: Claro, por ti. Vamos a hablar del populista Donald Trump, porque en el día de ayer se estuvo analizando la propuesta que había dicho públicamente de darle $5,000 a todos en el caso de que las elecciones fueran a favor del Partido Republicano, elecciones legislativas que van a ser en 2 meses aproximadamente, y a partir de ahí empezó una catarata de análisis para ver si lo que había dicho era en principio viable o no, y después si era legal o no de poder hacer $5,000 a más de 270 millones de adultos estadounidenses. Bueno, pareciera que Donald Trump está desesperado por intentar conseguir un buen resultado en las elecciones legislativas. Esto me recordaba un poco a la devolución del IVA en 2023, antes de las elecciones, con Massa como presidente, que te devolvían plata ibas a comprar.
0: Massa no fue presidente.
1: Cuando fue ministro de... ¿Qué parecía?
0: Increíble.
1: Cuando fue superministro.
0: Increíble.
1: Fue,
0: para todos, sí, Massa sí, fue sí. Presidente.
1: Cuando fue ministro de Economía y devolvía el IVA. Bueno, acá pareciera ser una promesa similar. Según la ley federal estadounidense, es ilegal realizar pagos para influir en la forma en la que una persona vota, pero si se interpreta como una reducción de impuestos, es decir, yo te doy $5,000 porque en realidad te quito de otra manera, eso sería legal. Así que no aclaró bien cómo iba a ser, pero bueno, también es un problema.
0: Es la destrucción de la democracia.
1: Sí, también, o sea, tiene varios problemas esto porque tampoco la economía estadounidense está en un momento como para repartir. En el caso de que esto se concretara, $1.3 billones, porque sería 270 millones por 5.000.
0: Hay que ver qué define por adulto él también, ¿no? Cuando yo dije adulto, bueno, son los de arriba de 40.
1: Sí, sí, anda a saber, okay, si esto se va a concretar de alguna manera, no tiene forma de hacerlo. Y a las pocas horas, ayer, también anunció que iba a distribuir cheques de reembolso de $500 a casi 1 millón de afiliados a lo que se conoce como la Ley de Cuidado de Salud a Bajo Precio, que dijo que son los asegurados de Obamacare que se les cobró indebidamente de más durante el gobierno de Biden. Dijo, mira, nosotros durante el gobierno de Biden un fondo de tarifas que no se usaron porque en el primer gobierno de Trump había recortado un gasto, bueno, eran $1,200 millones. Bueno, eso lo vamos a repartir entre todos y se lo vamos a devolver porque los estuvieron cagando durante todo ese tiempo. Bueno, eso
0: Milei,
1: también lo prometió.
0: $200, dame $200 y te voto, contá conmigo. $200, mirá lo que te estoy diciendo.
1: En Estados Unidos hay pequeñas reminiscencias a esto, incluso con Biden, que había prometido un estímulo económico de 2.000.